20 horas. 3 minutos. 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

Hola, hola, hola, ¿qué tal amigos y amigas de la gran sintonía Ocarina FM? La bienvenida a nuestra estación de radio a través de sus señales 104.3 y www.ocarinafm.cl para escuchar la música del mundo en este espacio de recuerdos que le trae lo maravilloso de una época inolvidable, la de nuestros años más jóvenes. La otra música, la cita con aquellas canciones que están guardadas en nuestro corazón. Augusto Moreno en la voz y selección musical les da la bienvenida con esta canción.

Memo Morales cantando con la Billos Caracas Boys. Este paso doble que se llama Si vas a Calatayud, grabación de 1968. Memo Morales, llamado también el gitano maracucho. En 1953, Antonio Prieto fue crooner de la Orquesta Casino de Sevilla de España, que se presentaba desde comienzos de la década del 50 en boates y restaurantes de Santiago. Con ellos, el artista nacional grabó esta canción que le presentamos en exclusiva en la otra música de radio, Ocarina FM. Las oscuras golondrinas y El mar y tú fueron las canciones iniciales de la exitosa carrera de Antonio Prieto. Aquí están Las oscuras golondrinas, Antonio Prieto y la Orquesta Casino de Sevilla.

Las oscuras golondrinas, página poco conocida del repertorio amplísimo que grabó Antonio Prieto. Esta grabación es de 1953 y marcó el inicio de la carrera artística de Antonio Prieto. Esta canción es de su primera época, la de crooner o trovador de la Orquesta Casino de Sevilla de España. Y ahora, otro de los éxitos que programamos pensando en usted, que sintoniza cada domingo nuestro exclusivo programa de recuerdos. La pared se llama este bolero que canta Chiquito Macedo, a quien acompaña la orquesta de su hermano, Lucho Macedo.

Este es Chiquito Macedo, con la orquesta dirigida por su hermano Lucho Macedo. El bolero se llama La Pared y es otro de los títulos inolvidables que rescata la otra música para usted. Hora de presentar nuestra sección dedicada a los tangos famosos, con las voces de tradición de la música porteña. Aquí está la primera página inolvidable. Carlos Gardel, Volver.

sin necesidad de mayor presentación. Otro de los clásicos tangos de El Morocho del Abasto, El Zorzal Criollo, El Mudo, El Troesma, algunos de los apodos del inmortal Carlos Gardel. Volver, primer famoso destacado este domingo en La Otra Música de Radio Ocarina FM. Cada domingo presenten los recuerdos que seguramente afloran del alma cuando se escuchan canciones como esta. Me duele el corazón, dúo Matrau Abril, con la orquesta de Porfirio Díaz, otro de los grandes de la música en Chile.

0: Me duele el corazón, composición grabada por el dúo Matrau Abril, con el acompañamiento del maestro chileno Porfirio Díaz y su orquesta. Uno de los íconos de la época de oro del cine mexicano y uno de los grandes difusores e intérpretes de la música ranchera fue Pedro Infante, artista nacido en Mazatlán el 18 de noviembre de 1917 y fallecido en Mérida el 15 de abril de 1957. A partir de 1939, apareció en más de 60 películas y desde 1943, Pedro Infante grabó más de 310 canciones. Y una de ellas es esta que le mostramos ahora en la otra música de Radio Karina. De Miguel Prado y Bernardo San Cristóbal, acompañado de La Rondalla Venezolana, Pedro Infante canta Te Quiero Así.
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Pedro Infante, apodado el ídolo de México, el inmortal, recordaba esta canción que se llama Te quiero así. Bonita y recordada voz de mujer para la siguiente del recuerdo. Esta canción fue grabada en 1958, pertenece al autor Raúl Díaz, se llama Díselo a ella y la canta Virginia López.

Díselo a ella, la canción de Raúl Díaz, cantada por Virginia López, artista nacida en Brooklyn, Nueva York. Y ahora, presentamos el segundo de los tangos famosos seleccionados para hoy. Lo interpreta Julio Sosa, el varón del tango. Los versos son de Celedonio Flores y se llaman ¿Por qué canto así? Aquí está, la inmortal, la comparsita de Gerardo Matos Rodríguez.

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La Comparsita de Gerardo Matos Rodríguez, en la versión grabada por Julio Sosa, llamado El Varón del Tango. Segundo de los tangos famosos destacados hoy en la otra música de Ocarina FM. Cambiamos ritmo y recordamos esta canción que fue grabada el 19 de octubre de 1934. Roberto Firpo y su orquesta con la voz de Carlos Varela. Aquí está la tradicional canción La Cucaracha.

La orquesta de Roberto Firpo con la voz de Carlos Varela, La Cucaracha. Y para finalizar la primera parte del programa, le invito con la orquesta de Arthur Murray. Es el tema orquestado de esta parte del programa y se llama Mack the Knife. Recuérdenlo, disfrútenlo en esta versión orquestada.

0: 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Veinte horas, 41 minutos. 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
0: Ya estamos de vuelta con la otra música de Radio Ocarina. Nos sintoniza cada domingo a esta hora en nuestra frecuencia cotidiana y familiar 104.3 y www.ocarinafm.cl, saliendo a Chile y el mundo desde San Carlos, Ñuble. El instrumental de hoy viene con Vilgla G y Conjunto. Aquí está Cervecinas Calientes.

Cervecinas Calientes, la versión de Bill Glahe y su orquesta. Solicitada la próxima canción, y créanos, la volvemos a incluir con mucho agrado en la edición de hoy. La complacemos de inmediato porque, en lo personal, también es un grato recuerdo que alegra el corazón. Los Sabandeños, Islas Canarias.

Islas Canarias. Esta es la versión con los sabandeños. Una de las excelentes versiones de aquellos ojos verdes. El tema de Nilo Meléndez con la antigua formación y una de las primeras de Los Panchos, correspondiente al período en que estuvo en el trío mexicano el cantante boliviano Raúl Show Moreno, 1951-1952. Junto a Chucho Navarro y Alfredo Gil, dejaron para siempre en el recuerdo esta versión de Aquellos Ojos Verdes, que escuchamos en Ocarina FM, naturalmente.

Aquellos ojos verdes con la formación en los panchos de Chucho Navarro, Alfredo Gil y Raúl Show Moreno. Con la voz del boliviano, el trío mexicano abrió el gran mercado de Japón para los artistas de habla hispana. Tercero de los tangos famosos en Radio Ocarina. Una grabación realizada el 18 de septiembre de 1957. Alfredo De Angelis y su cantor Oscar La Roca dejaron en el disco su memorable versión de Se te nota en los ojos.

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Se te nota en los ojos. El tango con los versos cantados por Oscar La Roca y el acompañamiento de Alfredo de Angelis y su orquesta. Tercero de los tangos famosos seleccionados para este domingo de recuerdos en su estación de radio Ocarina FM. Con música de Guillermo Barbieri y letra de José Rial, escuchamos la siguiente composición, que es un vals que interpreta Nelly Omar y la orquesta de Francisco Canaro.

Nelly Omar, Rosa de Otoño, lindo vals que abre la puerta del recuerdo para un bolero que seguramente le traerá a la memoria algún pedacito de su vida. Los Caminantes, Linda Boca.

Un bolero con los caminantes, linda boca. Y para continuar con el ritmo del corazón, el bolero, para los románticos de siempre, le dejo con Los Bribones. Esta canción se llama Lo siento por ti.

Al estilo clásico de Los Bribones, escuchábamos el bolero Lo siento por ti, otro de los inolvidables para los románticos de antaño. El último de los tangos famosos seleccionados para esta edición del programa Mayor de Recuerdos. El Rey del Compás, Juan D'Arienzo y su orquesta, y uno de sus clásicos cantores, Jorge Valdés. Aquí está El Último Café. 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
1: Binomio de éxito formaron Juan D'Arienzo y Jorge Valdés. El último café también es un clásico en el repertorio porteño. El último de hoy, en los tangos famosos de la otra música. Otro ritmo para otro recuerdo, con una de las orquestas más famosas de Chile. Aquí está la orquesta Ritmo y Juventud, el partido por la mitad.

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la Orquesta Ritmo y Juventud, el partido por la mitad. Y llega el momento de la última página musical del recuerdo. Le dejo con Enrique Rodríguez y su orquesta y la voz de Roberto Flores. Para mí eres divina.

Para mí eres divina, Enrique Rodríguez y su orquesta con la voz de Roberto Flores. Llega el momento de la despedida, amigos y amigas. A la vuelta de 7 días, espero encontrarle de nuevo en la sintonía mayor de recuerdos. Aquí, en su estación de radio, Ocarina FM 104.3 y www.ocarinafm.cl. Augusto Moreno en la voz y selección musical. Les agradece, como siempre, el favor de la sintonía y compañía, y les dice, amigos y amigas, será hasta el próximo domingo, si Dios quiere.

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21 horas, 18 minutos. 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

21 horas, 27 minutos. 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

Hay hombres que luchan un día y son buenos. Hay otros que luchan un año y son mejores. Hay quienes luchan muchos años y son muy buenos. Pero hay los que luchan toda la vida. Esos son los imprescindibles. Bertolt Brecht.

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Buenas noches, San Carlos. 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Buenas noches, Chile.

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Hola, hola, ¿qué tal? ¿Cómo están? Muy, pero muy buenos días. Sean todos bienvenidos a este show de noticias de Ocarina, al despertar. Jornada ya de día lunes 17 de agosto, esperando que haya pasado un excelente fin de semana, ¿cierto? Junto a los suyos, y este día, ¿cierto?, sea un buen lunes y una mejor semana para todos. Buen día, bienvenidos, y como siempre, que el buen Señor, en su inmensa bondad, qué duda cabe, nos llene de muchas, pero muchas bendiciones. Comenzamos este show de noticias de Ocarina al despertar y de inmediato vamos a revisar el santoral y las estadísticas del día de hoy. 17 de agosto. Perdón, 17 de agosto, San Jacinto. San Jacinto, recuerda hoy el santoral. 17 de agosto, Jacinto, es el día número 229 del año, es el día hábil 11 de un total de 21. Nos quedan 14 días para finalizar el mes. Nos quedan 31 días para el próximo feriado. Y eso usted sabe que es fiestas patrias. Estamos en la semana 34 y nos quedan 136 días para finalizar el año. Es decir, ahí están todas las estadísticas. Jacinto, buen día, bienvenidos. Buen lunes, mejor semana. Comenzamos este show de noticias de Ocarina al despertar. 7 de la mañana con 8 minutos. 7 con 8.

Son ya las 7 de la mañana con 14 minutos, 7:14 en este show de noticias de Ocarina al despertar. 7 de la mañana con 14 minutos, jornada de día lunes 17. Estamos a lunes 17 de agosto. Vamos de inmediato a revisar el informe del tiempo, dato que nos proporciona la Dirección Meteorológica de Chile, perteneciente a la Dirección General de Aeronáutica Civil. Comenzamos con la puerta norte de nuestro país, Arica, siempre Arica, la ciudad de la eterna primavera. En Arica está lloviendo, en Arica, no quieren más agua en el norte. 20 grados de temperatura y se espera lluvia durante toda la jornada. Está un poquito crítica la cosa allá en el norte. En Iquique, 19, lluvia. En Antofagasta, 22 grados, también se espera lluvia. Copiapó, nubosidad parcial. En La Serena, también lluvia. Llueve en todo el norte del país. En Valparaíso, llueve. En Santiago, se espera lluvia en la mañana. En Rancagua, chubascos aislados. Ya en Talca, de ahí al sur, solamente nubosidad parcial. En Chillán, nubosidad parcial, con temperaturas bajo cero. En Concepción, se espera nubosidad parcial, máxima 15. En Temuco, no llueve. En Valdivia, 14. Puerto Montt, 12. Y en Coyhaique, 7 la máxima. En tanto, en Torres del Paine, 6 grados. En Punta Arenas, 7. Y en el territorio antártico chileno, menos 1. Reiteramos por acá, vamos a revisar el tiempo para Chile insular. En el archipiélago Juan Fernández, 13 grados. En Isla de Pascua, 21 grados y lluvia. Nos concentramos en la región de Ñuble. Nuestra región de Ñuble, zona costera, Copquecura, despejado, máxima 16. San Carlos y Chillán, nubosidad parcial con máximas de 16 grados. A esta hora la temperatura en San Carlos es de 1 grado y la sensación térmica está en 0. Está helado, está gélido el despertar. Bueno, ya sabemos que la temperatura va a llegar a los 16 grados por la tarde y tenemos una máxima de 16. A esta hora la temperatura está en 1 grado. Revisamos por acá la salida del sol. En un par de minutos más, a las 7:27, saldrá el sol. Los días se van alargando. La puesta de sol hoy será a las 18:16 y el último rayito de luz será a las 18:42 minutos. Cuando falten 18 minutos para las 19 horas, daremos comienzo a la noche sancalina. Veamos la proyección para los siguientes días. A ver, le digo el tiro. Amenaza de lluvia. Esta semana no tendremos, sí, días muy gélidos, muy helados. Ya reiteramos entonces, se espera para esta semana buen tiempo, en el sentido de que no va a llover, pero temperaturas muy bajitas. Ahí está el informe del tiempo para hoy y la proyección para esta semana. Ya son las 7 de la mañana con 17 minutos, 7:17. Con todo el ánimo, con todo el power, con toda la energía, comenzamos esta semanita. Esperando que el fin de semana haya sido bueno, productivo para todos ustedes. Hayan podido descansar para comenzar esta semana. Y recuerde que ya estamos a 31 días de celebrar las fiestas patrias. Estamos a 31 días. No queda nada. 7 de la mañana con 17 minutos, 7:17.

Son ya las 7 de la mañana con 23 minutos, 7 con 23 en este show de noticias de Ocarina al Despertar. 7 de la mañana con 23 minutos, 7 con 23. Bueno, vamos a revisar de inmediato los diarios para que usted se levante informado. Pero antes vamos a saludar a quienes están ahí reportando sintonía desde muy temprano. Tenemos ahí a nuestra amiga María Esther Aguayo. Gracias, María Esther, por estar ahí en la sintonía. Buena semanita, gracias. ¿Cierto? Por todo. Tenemos también ahí a nuestro amigo Juanito Quesada, que está reportando sintonía. Tenemos también por acá a nuestro amigo Marcelito López Ortiz. ¿Cómo va, Marcelito? Tenemos también por acá a Rosita Romero Palacios, Juanito Alarcón, lo vemos también por ahí. Y nuestro buen amigo Arturito Rivera, que fue uno de los que yo vi ahí en el bingo. Sí, gracias a todos los que nos acompañaron en el bingo de la banda comunal. Raúl López Acuña, fue todo un éxito, muy contentos, ¿cierto? Porque estaba lleno hasta las banderas, incluso había gente de pie jugando. Increíble, nos fue una noche espectacular y gracias a todos, ¿cierto? Que nos acompañaron ahí. Y algunos ganaron, unos sí, otros no. Bueno, la suerte es así en este tipo de juego. Agradecer, ¿cierto? El aguante y los buenos deseos y además quienes fueron a jugar y acompañar. Fue un éxito rotundo. Bueno, gracias a todos, ¿cierto? Quienes estuvieron ahí, varios auditores de nuestra radio, yo los vi acá a todos. Oiga, parecía político saludando a la gente. A la gran mayoría que fue los conocí, en un 70%. Así que estoy muy, muy, pero muy agradecido. Bueno, seguimos avanzando en este despertar. Vamos a revisar los diarios para que usted se levante informado. Esa es la idea de este programa, que se informe. Partimos con el diario Hoy por Hoy. A ver. Carreras de Galgo entran en fase decisiva. La discusión en el Congreso será tomada mañana en busca de prohibir o regular esta actividad. Todavía no está claro con el tema de las carreras de Galgo. Colo-Colo cede 2 puntos en la antesala del clásico. O'Higgins empató a 2 sobre el final. Los salvos aventajaron a la U con 10 unidades. ¿Qué más destaca por acá? El diario Hoy por Hoy, 7:25. CR7 anuncia probable retiro del fútbol. El astro portugués a sus 41 años cumple 24 temporadas jugando. Fraudes por compraventa de autos usados llegan a niveles récord. Entre enero y septiembre de 2025 se registraron más de 41.700 casos. 41.700 casos. O sea, todos esos fraudes. La gente le vendieron auto y nunca llegó el auto. ¿Qué más destaca el diario Hoy por Hoy? A ver. Fiscalizar o prohibir las carreras de Galgo regresan a la discusión legislativas. Ahí aparece la diputada Valentina Cáceres. Es una de las voces más álgidas en contra de la actividad. Yáñez afirma que reforma de seguridad va en línea correcta, pero es insuficiente. Según general en retiro de Carabineros, falta una mirada integral. Ricardo Yáñez, ex general director de Carabineros. Ustedes lo saben. ¿Qué más destaca por acá? El diario Hoy por Hoy, en sus páginas. Eventos climáticos extremos podrían encarecer alimentos. Experto dijo que los efectos pudieran acumularse en las próximas temporadas. Un 52% de alumnos TP desconoce requisitos de gratuidad. Uno de cada 2 estudiantes técnico profesional creen que se otorga por notas y PAES. Y quienes estudian en institutos profesionales tienen derecho a gratuidad. Lo destaca hoy día el diario Hoy por Hoy, cuando ya el reloj marca las 7 de la mañana con 27 minutos, 7:27. La gente sigue reportando sintonía. 7:27, avanzamos, 7:27 y nos vamos a la música, a las canciones. Porque las canciones, usted sabe que la música es la principal vitamina para inyectar alegría, energía. ¿Sí o no? Claro, nos motivamos. El principal motivador es la música. Y por eso sabemos que le motivamos en cada mañana para que comience esta jornada, para que se sacuda el descanso el fin de semana y a ponerle el hombro a la peguita, al trabajo, a laburar.
Esta semana hay que trabajar la de pe a pa. ¿Cuándo viene el próximo feriado? En 31 días más. Claro. El próximo feriado va a ser fiestas patrias. 7 de la mañana con 28 minutos, 7:28. Esto es Ocarina al despertar. 7:28, ¿qué dice el tiempo? El tiempo dice que tenemos una temperatura de 1 grado y la sensación térmica está en 0 y se espera despejado. ¿Llueve hoy día? No hay lluvia hoy día. ¿Llueve esta semana? Tampoco llueve esta semana. ¿Cuándo llueve? La próxima semana. De este martes que viene al próximo. Para usted que le gusta la lluvia. 7 de la mañana con 29 minutos, 7:29 en Ocarina al despertar.

0: Hacemos una pausa comercial y ya regresamos con más de Ocarina al Despertar, junto a Guillermo Ríos Isla.
1: 7 de la mañana, 32 minutos.
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6: De regreso junto a ustedes cuando ya faltan 25 minutos para que sean las 8 de la mañana, 25 minutos faltan para las 8. Esto es Ocarina al Despertar. Volvemos con un temita anglo, eso es, una canción anglo con Katrina and the Waves. Walking in sunshine. Caminando bajo el sol. Y ya viene el sol, ¿sí? ¿Sí? Se va a despejar, vamos a tener solcito hoy día. Vamos a caminar todos bajo el sol. Como dice la canción de Katrina and the Waves. Faltan 25 minutos para las 8. 25 para las 8. 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

Está faltando ya 21 minutos para que sean las 8 de la mañana. 21 minutos faltan para las 8 en este show de noticias de Ocarina al despertar. Ahí estaba ese tema con Katrina and the Waves, Caminando bajo el sol, se llama ese tema, que fue publicado en abril de 1985. Seguimos avanzando en este despertar. Vamos a revisar el portal de noticias soychile.cl. ¿Qué destaca este portal? Decretan alerta amarilla para comunas costeras de región de Antofagasta por fenómeno meteorológico. Las precipitaciones pueden provocar aluviones y ya estarán concentradas en la cordillera de la costa, precisó el gobernador Ricardo Díaz. Amplían suspensión de clases a Tocopilla, Mejillones, Sierra Gorda y Taltal. ¿Qué más destaca por acá? Confirman presencia de químicos en incendio que consumió un vivero y una vivienda en La Cruz. Operación Cancerbero. Ex general Yáñez criticó transmisión y dijo que habría sido más restrictivo. El otrora director de Carabineros sostuvo que se expuso innecesariamente el operativo y que de haber estado al mando de la institución hubiese optado por mostrar solo algunas imágenes para informar. ¿Qué más destaca por acá? El diario, el portal de noticias soychile.cl, cuando faltan 20 minutos para que sean las 8. Terremoto en Colombia, labores de emergencia entran en nueva etapa de recuperación de cuerpos. Colo Colo empató 2-2 ante O'Higgins en el Monumental. Y Bocinha lo vio desde la galería. Copa Libertadores, DT de Estudiantes abordó duelo con la UC y dijo que vamos a ir a ganar con inteligencia. La UC recibirá este martes en el Claro Arena al cuadro argentino luego de rescatar un valioso empate 1-1 en la ida y al otro lado de la cordillera. Diputado Royo se sumará al PDG. Parisi afirmó que el presidente Kast no tiene liderazgo. El secretario general de la colectividad busca incorporar nuevos nombres al partido. Ahí están las principales informaciones que destaca por acá el diario o el portal de noticias soychile.cl. Ya faltan 19 minutos para que sean las 8. 19 minutos faltan para las 8. 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

Estamos a 15 minutos, faltan 15 minutos para que sean las 8 de la mañana. 15 minutos faltan para las 8. 17 de agosto, Jacinto. Felicidades, que lo pase muy bien, Jacinto, en el día de su onomástico. Y el abrazo grande para quienes están de cumpleaños, quienes nacieron un 17 de agosto. Semana número 34. Estamos a 31 días del próximo feriado. Y el próximo feriado es Fiestas Patrias. Y bueno, nos quedan 14 días para pasar agosto. Vamos, que algunos vamos a pasar agosto rasguñando, ¿no? Ahí estamos rasguñando la pasada de agosto. Bueno, 14 minutos faltan ya para que sean las 8 de la mañana. Vamos a revisar los indicadores económicos. ¿Cómo amaneció la economía hoy día? A ver, veamos. Partimos con la unidad de fomento UF, 40.855 pesos 33 centavos. 40.855 pesos 33 centavos, el valor de la UF. UTM, 71.649 pesos. 71.649 pesos, unidad tributaria mensual. Dólar observado, 913 pesos 15 centavos. 913 pesos 15 centavos, el dólar. La moneda americana, la moneda gringa. Vamos con el euro, 1.056 pesos 3 centavos. 1.056 pesos 3 centavos, valor del euro. Esos son los indicadores económicos, información que nos entrega el Banco Central de Chile. ¿Qué le pasó a la Ivette Vergara, que hoy es portada del diario Las Últimas Noticias? A ver, estuve con ella, quedó detenida. Eso determinó el fiscal y solo debe acatar. Fernando Solabarrieta visitó la 37ª Comisaría de Carabineros a su expareja Ivette Vergara, que quedó detenida por manejar a 160 kilómetros por hora. En la autopista Costanera Norte iba a relatar la final del Mundial de Voleibol Sub-17. Y por eso iba tan rápido. La detuvieron a la pobre Ivette. Bueno, por eso a veces esos 5 minutos que uno dice, no, me quedo 5 minutos. Hay gente que dice 5 minutos para dormir y quedó bien, pero resulta que esos 5 minutos pueden ser fatales porque te puedes atrasar. Por eso hay que levantarse temprano, llegar temprano, y así uno se ahorra todo este tipo de inconvenientes. Pero bueno, ¿quién no se ha atrasado alguna vez en la vida? Lamentablemente la pobre Ivette la pillaron ahí manejando 160. Y ahora ya no se... No es el parte por velocidad, sino acción temeraria. Y eso es ya hoy día, para usted que le gusta dárselas de toreto, le gusta andar rápido en una zona que no debe andar rápido, se llama conducción temeraria y es penado por la ley. Ya no le van a sacar un parte que tenga que pagarlo, no, lo va a ver un juez. Imagínense, la Ivette Vergara iba a 160 y está detenida. A ver, ¿qué más destaca por acá el diario de Las Últimas Noticias? O'Higgins hizo tropezar al cacique. Empataron 2-2 en el Monumental. ¿Y Bociña? ¿Qué pasó con Bociña? ¿Cuándo juega Bociña? Frustran robo en el metro de Valparaíso. Ladrón huyó rompiendo una ventana. Tía Maquita, mamá de Kid Vado, arrasa en redes sociales hablando de maternidad. ¿Ya? ¿Quién es la mamá de...? No la he visto yo. Bueno, que uno ve lo que quiere ver nomás en redes sociales. Claro. De repente a mí me dicen, oye, soy viral. No tengo idea, le digo yo. Video viral del momento, no sabría decirte. Pero bueno, por eso uno ve lo que quiere ver nomás. Por ejemplo, si a usted le gustan las plantitas, le van a aparecer plantitas. Y todos los que hablan de plantitas. Y si a usted le gusta el fútbol, todo lo que tiene que ver. Si a usted le gusta la música, bueno, le va a aparecer... Todo lo que tiene que ver con música. Acá aparece Bociña, quedó maravillado.

0: depende lo que tú estás haciendo.
1: Claro.
0: Volvemos a la música con Daddy Yankee, que ahora le canta al más grande. Él quiere ser viral, pero llevando al más grande. Bueno, faltan 10 para las 8. 10 para las 8, esto es...
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Ahí está Daddy Yankee, Chayanne, el que viene a continuación. Bueno, seguimos avanzando en esta mañana, agradeciendo, ¿cierto?, a quienes están reportando sintonía, a todos nuestros buenos amigos ahí que están, ¿cierto?, ahí, ¿cierto?, compartiendo el Ocarina al despertar. Vamos con el diario La Tercera. Informaciones de La Tercera tenemos por acá, vamos con noticias nacionales. A ver, acá tenemos la noticia nacional. Carabineros detiene a dos personas tras procedimiento. Vehículo habría intentado atropellar a funcionario. Yo no sé qué tienen en la cabeza estos tipos. Antes, cuando funcionarios tenían menos atribuciones, nadie atropellaba a carabineros. Y ahora parece que es un reto atropellarlos. No sé, y ahora que las penas son más grandes. ¿Sí o no? Reforma de seguridad. Carabineros persiste en modificaciones a la Constitución y amplía facultades en nuevo estado de excepción. Homicidio en Paine. Hombre falleció tras recibir un disparo en la cabeza. ¿Qué más destaca por acá? El diario. Iba a 160 kilómetros. Detienen a periodista Ivette Vergara por conducir o por conducción temeraria. La conductora de TV fue fiscalizada por el personal de carabineros en la costanera norte, en el sector de Locurro. Trasladaba hasta la 37ª Comisaría de Vitacura, según consignó Chilevisión Noticias. La Fiscalía Oriente dispuso que pase control de detención y posterior formalización. Iba a relatar el partido de la final del voleibol. Iba tarde. Bueno. Gore, región metropolitana, volverá a ser citado por auditoría de 55 millones, anulada por Tribunal de Contratación Pública. Seguiría de sismo frente a Valparaíso, expertos advierten que no permite anticipar un gran terremoto. No, pues, todos los terremotos grandes que uno se acuerda, te pillan, pues jamás. Jamás hemos decidido, oye, está temblando, viene uno grande, ¿no? Llega nomás, pega el guaracazo y listo, ¿o no? Así han sido por lo menos los terremotos que nos ha tocado vivir algunos. Aunque los expertos dicen que es bueno que existan estos temblores chiquititos.

Porque la presión sobre las placas tectónicas de la Tierra, sobre todo donde nosotros estamos, porque nosotros estamos arriba de la placa de Nazca. Por eso nos movemos tanto, ¿ya? Es como cuando usted va en la micro y le toca ahí irse sentado en el asiento donde van donde van las ruedas. La micro antigua, según. Se siente mal. Ahí estamos nosotros, sobre el resorte de las placas tectónicas de la Tierra. Por eso que nos movemos tanto. Bueno, ahí están las principales informaciones. Por acá dice proyecto de seguridad. Gobierno insiste en sus 11 modificaciones a la Constitución. Titulares del diario La Tercera, cuando estamos a 4 minutos de que sean las 8. 4 minutos faltan para las 8. Esto es Ocarina al despertar. Lunes 17 de agosto. San Jacinto, recuerda hoy el santoral de la Iglesia Católica.

0: Hacemos una pausa comercial y ya regresamos con más de Ocarina al Despertar, junto a Guillermo Ríos Isla.
1: 7 de la mañana, 59 minutos.
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4: De vuelta junto a ustedes y volvemos con Belinda Carlisle y este tema que publicara en septiembre de 1987. El cielo es un lugar en la tierra. Belinda Carlisle, que día está de cumpleaños. La Belinda Carlisle nació un día como hoy, el 17 de agosto de 1958. 8 de la mañana, 2 minutos, 8-2.

8 de la mañana con 6 minutos, ahí escuchamos a Belinda Carlisle con ese tema El cielo es un lugar en la tierra, un tema que publicaron en septiembre de 1987 y Belinda está de cumpleaños hoy día, nació el 17 de agosto de 1958 en Hollywood, Los Ángeles y cumple hoy 68 años, cantante estadounidense, tuvo sus inicios, ¿cierto?, reconocidos como la vocalista del grupo estadounidense femenino The Go-Go's. Ahí empezó la Belinda Carlisle, que este grupo femenino lo formó en 1978, del cual después se separó y, bueno, después siguió su carrera como solista y le fue requete bien a la Belinda Carlisle, quien cumpliría 68 años. Avanzamos y vamos a revisar ahora el diario El Mercurio. ¿Qué destaca El Mercurio? Las informaciones del Mercurio. Cobre en disputa, las virtudes y los defectos de Chile y Perú en la carrera por atraer inversión. El metal rojo cerró este viernes en $6.59 la libra. Operación Ámsterdam. Camilo Huerta es detenido en el aeropuerto tras llegar a Chile. Será trasladado a una unidad policial. ¿Qué más destaca por acá? El diario. Crimen en Paine. Hombre es asesinado en multicancha con un disparo en la cabeza. Intercambiar punto de vista. Lo que espera China del viaje de Pérez Mackenna en medio de las tensiones con Estados Unidos. Un portavoz chino confirmó el viaje del canciller. Detienen a periodista Ivette Vergara por conducción temeraria en la costanera norte. O sea, superó el límite de velocidad. Trump ordena reducir ejercicios militares con Corea del Sur y alude su buena relación con Kim Jong-un. De Boric a Vodanovic, las reacciones del Frente Amplio tras el triunfo de Yomas en las elecciones. La nueva presidenta recibió múltiples felicitaciones. ¿Qué más destaca por acá? El diario El Mercurio. Locatarios chilenos del barrio Meix advierten tensiones con pares chinos por presiones frente a fiscalizadores. Vivienda da un mes para iniciar el desalojo de la parte expropiada de la mega toma de San Antonio. Ahí sí. Ante lluvias que podrían ser históricas, suspenden clases para este lunes en Arica, Tarapacá y 4 comunas de Antofagasta. 8 de la mañana con 9 minutos, 8:09. Seguimos revisando los diarios. Un muelle frente al Estado y a familia de colonos en estratégica zona de Aysén. El caso involucra descendientes del calendario Mancilla. Strainert asistirá a sesión investigadora. Diputados esperan que aclare informe, ¿cierto?, de la Contraloría. ¿Qué más destaca por acá? Terremoto en Colombia. Labor de remoción de escombros continúa mientras bajan las esperanzas de rescates. Familias más ricas de Colombia donan $48 millones. Enviado de Trump se reúne con Hamas para impulsar el plan de paz en Gaza. Encuesta CADEM. Aprobación del presidente Kass sube a 41%. Dos más y el 93% está de acuerdo con el plan Cancerbero. Ya, ¿qué más destaca por acá? Lula y Flavio Bolsonaro arrancan la campaña presidencial en Brasil con foco en seguridad. Ahí están las principales informaciones que destaca por acá el diario El Mercurio, cuando ya el reloj marca las 8 de la mañana con 10 minutos.

0: 8 de la mañana con 14 minutos, 8:14 en este show de noticias de Ocarina al Despertar. Jornada día lunes 17 de agosto. Ahí está ese tema con Juan Luis Guerra. Vamos a seguir revisando los diarios para que usted se levante informado en esta jornada día lunes 17 de agosto. La discusión de Chillán destaca. Comienza última milla Ñuble para mejorar la conectividad digital en 16 comunas. Proyecto iniciará su ejecución en agosto y su primera etapa presentará una inversión de 4.793 millones. Iniciativa del gobierno regional busca reducir la brecha de acceso a internet en 45 localidades mediante la construcción de una red troncal de fibra óptica de 700 kilómetros. ¿Qué más destaca por acá el diario? 5 proyectos avícolas en la región confirman dinamismo del sector. Los guardaparques que han dedicado su vida a proteger la cordillera. Aparece destacado acá también en la discusión de Chillán. Ñublense supera 2-1 a La Calera y se ubica cuarto en la tabla. Consejo Regional critica proyecto que permitirá pesca de arrastre de la jibia. ¿Qué más destaca el diario La Discusión de Chillán cuando ya el reloj marca las 8 de la mañana con 15 minutos desde el lunes 17 de agosto? Presidente de Fede Fruta reitera el desafío de invertir en embalses. Ahí están las principales informaciones que destaca el diario La Discusión de Chillán. El maestro está de cumpleaños hoy día. Me refiero a Antonio Ríos. Nació el 17 de agosto de 1954 en la provincia del Chaco. Cumple 72 años. El maestro Antonio Ríos.
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0: 8 de la mañana, 16 minutos, 8:16.

Ahí está el maestro Antonio Ríos, quien está de cumpleaños hoy día. El maestro, ¿cuánto cumple? 72 años. Bueno, ahí teníamos su éxito de 1996, ese tema con el maestro Antonio Ríos. Ah, nunca me faltes. ¿Cómo no olvidar los éxitos del maestro Antonio Ríos? Ya, nunca me faltes. Nadie sabe, amor, traeré el amor.

marca registrada, hartos temas, la gata tiene, son los temitas que me acuerdo ahí del maestro Antonio Ríos. 22 hijos tiene, ¿eh? 12 mujeres, 10 hijos, 2 biológicos, porque por ahí tiene 3 que él llama del corazón, que 3 más hijos que son los que tenía de las parejas que él iba teniendo. ¿Qué? Bien, ¿eh? 8 de la mañana con 21 minutos, 8:21, reiteramos nuevamente el santoral de la Iglesia Católica que está recordando hoy día a San Jacinto. Felicidades, Jacinto, que lo pase muy bien el día de hoy. En el día número 229 del año, es el día hábil 11, un total de 21, 14 días quedan para finalizar el mes, 31 días para el próximo feriado. ¿Y cuál es el próximo feriado? Dígalo, fiestas patrias, semana 34, y nos quedan 136 días de este año 2026. ¿Y cuánto queda para pasar agosto? 14 días quedan para pasar a agosto. El tiempo dice que tenemos cubierto y helada en la mañana de hoy y despejado por la tarde. Y la máxima llegará a los 16 grados. La semana, esta semana no habrá amenaza de lluvia. Para la próxima semana vuelve la lluvia. Vamos a estar toda esta semana sin lluvia. Y hablando de Antonio Ríos, que está de cumpleaños hoy día, tenemos un tremendo actor que cumple 83 años. ¿Sabe quién es? Robert De Niro. Robert De Niro está de cumpleaños hoy día, ¿no? Recordado por muchas películas como Toro Salvaje. Ahí ganó un Oscar. Y en la película El Padrino 2. Robert De Niro está de cumpleaños hoy día. El maestro Antonio Ríos, ya nos acordamos. Belinda Carlisle está de cumpleaños hoy día. Y el actor Sean Penn, que el año pasado ganó también un Oscar. Tiene varios Oscars el actor Sean Penn, que alguna vez estuvo casado con Madonna. ¿Cuánto cumple el actor Sean Penn hoy día? 66 años cumple el actor. Bueno, ahí están los cumpleaños, y saludarlos también a ustedes que están de cumpleaños hoy día. Amigos de la sintonía de la radio, que lo pasen muy, pero muy bien. 8 de la mañana con 22 minutos. Nos queda por revisar un diario, que es el diario Crónica de Chillán. Lo vamos a buscar mientras usted disfruta de la música y el recuerdo de 1986. Buen año ese, ¿ah? ¿Eh? Ocurrieron varias cosas ese año. Varias tragedias también. ¿Sí? Ese año ocurrió el desastre en Chernobyl. ¿Sí? Ese fue el año en que explotó el Challenger. Ese fue el año en que quisieron atentar en la cuesta de Chupayas a Pinochet, ¿se acuerdan, no? ¿Qué más ocurrió en el 86? Otras cositas más. G.I.T. triunfaba ese año con este tema. G.I.T. 8 de la mañana, 23 minutos. 8:23.

8 de la mañana con 27 minutos, 8:27 en este show de noticias de Ocarina al Despertar. 8 de la mañana con 27 minutos, seguimos avanzando en este despertar, ya los minutos finales antes de irnos a un necesario coffee break. A ver, vamos a revisar por acá el diario Crónica de Chillán. ¿Qué destaca el diario chillanejo Crónica? Bajan robos con violencia e intimidación en Chillán, pero aumentan los robos por sorpresa. O sea, en el fondo, sumando y restando, los robos siguen. Ese es el gran titular del diario Crónica de Chillán. Vecinos de Yungay reclaman por corte de luz y baja de voltaje. Escuela de Chillán se suma a Red Nacional de Innovación Educativa. Comienza entrega de 65 toneladas de alimentación animal en Ñuble. ¿Qué más destaca por acá? El diario Crónica. Parisi anuncia que el diputado Arroyo se reincorpora a la bancada del PDG. Yáñez afirma que reforma de seguridad va en línea correcta, pero es insuficiente. ¿Quién es Yáñez? Dice usted. Bueno, le refrescamos la memoria. Él es el anterior general director de Carabineros. ¿O no? Sí, creo que sí. Tema destaca el diario Crónica. Fiscalizar o prohibir las carreras de galgos regresan a la discusión legislativa. Los creadores cumplen una década buscando innovación escolar. ¿Qué más destaca por acá? Hombre de 50 años fallece por herida de bala en Estación Central. Lula y Flavio Bolsonaro abren campañas centradas en el crimen organizado. Damnificados por terremotos en Colombia suben a 185.000 y desaparecidos bajan a 143 según balance. En deportes, Ñublense batió a La Calera con dos golazos en Chillán. Cecilia Pérez y revisión de convenio con la U de Chile es un derecho. Tabilo enfrenta a Jodar buscando los octavos de final de Cincinnati. Ahí están las principales informaciones que destaca por acá el diario Crónica de la vecina ciudad de Chillán, cuando son exactamente las 8:30, 8:30. Esto es Ocarina al Despertar. Nos vamos a hacer un pequeño coffee break necesario y ya volvemos a las 9 con la mañana Ocarina, donde tendremos los grandes clásicos de ayer, hoy y siempre juntos.

junto a las informaciones del momento, junto a inquietudes y sugerencias que tienen nuestros auditores, que siempre las hacen valer a través de las redes sociales. Sí, nosotros estamos muy atentos a las inquietudes, tomamos nota a sus inquietudes. Y también, por supuesto, sugerencias. Eso sí, como dijo el filósofo Valdivia, con respeto. Faltan 29 minutos para las 9. 29 para las 9. Esto es Ocarina al Despertar. Una breve pausa y ya volvemos.

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1: 8 de la mañana, 34 minutos.
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0: 8 de la mañana, 58 minutos.
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Hola, hola, ¿qué tal? ¿Cómo están? Muy, pero muy, muy buenos días. Bienvenidos sean todos a la mañana ocarina. Mañana ya de día lunes. Estamos a 17 de agosto. Un gusto estar junto a ustedes y poder compartir nuestro segundo programa en vivo y en directo de esta jornada, ya que estuvimos tempranito de 7 a 8 y media en Ocarina al despertar. Ahora nos corresponde la mañana ocarina, donde vamos a disfrutar de las grandes canciones de ayer, hoy y siempre, y las informaciones del ámbito local, provincial, regional y también nacional. Bienvenidos, el abrazo musical para todos ustedes y comenzamos la mañana ocarina en esta jornada de día lunes 17 de agosto. Saludos para quienes nos escuchan en las cuatro señales que Ocarina tiene a disposición en este día. Buenos días y bienvenidos.

9 de la mañana con 10 minutos, 9 con 10, ahí estaba Luis Enrique en la portada, el salsero Luis Enrique, no el entrenador y ex jugador de fútbol de España, no, no, este es Luis Enrique. Bueno, 9 de la mañana con 10 minutos, en esta jornada de día lunes 17 de agosto, saludar a quienes siempre se acompañan de la radio, la gente que está trabajando, estudiando, la gente que está en la casita. Bueno, siempre estamos muy contentos de la tremenda sintonía que tenemos como radio en las cuatro señales que tiene su estación de radio preferida, que es Ocarina FM. Jacinto está de nomástico hoy día. Felicidades, Jacinto. Que lo pase muy bien. Le tocó estar de onomástico. Se vive gracias a la venia de nuestro Señor, el día número 229 del año. Es el día hábil 11 de un total de 21. 14 días quedan para pasar agosto. 14 días y terminamos el mes de agosto. Estamos a 31 días del próximo feriado. A un mes para celebrar Fiestas Patrias 2026. Estamos en la semana 34 y para 2026.

0: El 27 quedan 136 días. Esta estadística que usted qué más quiere saber, cuánto falta para terminar agosto o para pasar agosto, 14 días, dos semanitas, y cuánto falta para fiestas patrias, un mes. Ahí están las estadísticas y el santoral recuerda a nuestros buenos amigos que llevan por nombre Jacinto. ¡Felicidades! Ya vamos a estar revisando el informe del tiempo para hoy y para el resto de la semana. Juan Luis Guerra,
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0: con todo el ritmo, con todo el power a través de esta canción. 9 de la mañana, 12 minutos. 9.

Son ya las 9 de la mañana con 15 minutos, 9, un cuarto. Ahí estaba Juan Luis Guerra y ese tema que se llama Mi PC. Te invito a que publicara allá por 1998. Qué lindo año ese, por lo menos para mí. 9 con 15 minutos en esta jornada, día lunes 17 de agosto, esperando que haya pasado un excelente fin de semana junto a los suyos, que lo haya pasado requete bien. Vamos a revisar de inmediato el pronóstico del tiempo, cómo se nos viene el tiempo y algo más. A esta hora, la capital de la provincia de Punilla, que es San Carlos, que se note que somos capital de una provincia, ¿cierto? Tenemos 3 grados de temperatura en San Carlos, cielo nublado, pero se va a abrir el día y vamos a quedar con cielo completamente despejado. 3 grados la temperatura y se espera una máxima de 16 para la tarde. El astro rey cada día se levanta más temprano, como que se está preparando para el cambio de hora, porque nos quedan 2 semanas del horario de invierno, así que aproveche a dormir, porque se nos viene el horario de verano, en 2 semanas más se cambia la hora. Bueno, 7:27 salió el sol hoy día. La puesta de sol comenzará hoy a las 18:16 minutos. Cuando falten 18 minutos

0: para las 19 horas, 7 de la tarde, comenzará la noche San Carlina. Veamos la proyección para los siguientes días, cómo se viene. Mañana también se espera días muy helados, con nubosidad parcial, y en la matinal, el miércoles igual, el jueves, el viernes ya está un poquito más despejado, el sábado va a caer helada, el domingo también va a caer helada. Bueno, en resumen, esta semana no llueve, por lo menos acá en San Carlos. ¿Cuándo llueve a usted que le gusta la lluvia? Porque hay gente que le gusta mojarse. ¿Sí? ¿Usted era quién? Yo conozco gente que le gusta la lluvia, que prefiere la lluvia que el frío. Bueno, para esa gente que está esperando la próxima lluvia, tendrá que esperar una semana más, porque las lluvias, las próximas lluvias, llegarían por acá aproximadamente ahí por el día martes. Próximo martes, ¿ya? ¿Estamos claros? Estamos claros. Esta semana no hay amenaza de lluvia, eso sí, días muy húmedos, días con niebla matinal, helada matinal, días muy fríos, muy gélidos. Bueno, ahí está el informe del tiempo, dato que nos proporciona la Dirección Meteorológica de Chile, perteneciente a la Dirección General de Aeronáutica Civil. Ya son las 9 de la mañana con 17 minutos. Aquí está Lucía Méndez, la gran Lucía Méndez, con este tema que se llama Muérete de Amor.
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0: 9:17. 9 de la mañana, 17 minutos.

Lucía Méndez, que tiene también otros temas por ahí, buenos. Corazón de Piedra, de una teleserie. Y también hizo muchas películas y teleseries, ni hablar. Yo la primera vez que la vi en una película fue con Cantinflas. Así es, en su excelencia, El Ministro y Yo. Ahí trabajó Lucía Méndez. 9 de la mañana con 21 minutos, 9 con 21 minutos. Ahí estaba ese tema con la cantante y actriz Lucía Méndez, que fue novia de Luis Miguel, ¿sí? Bueno, 9 con 22, lunes 17 de agosto. Vamos a saludar a quienes nacieron un día como hoy, a quienes llegaron a este mundo un día como hoy, a ser cada vez más grande, más lindo y diferente este mundo. Bueno, vamos a saludar a Maite del Solar. La Maite del Solar nació un 17 de agosto. Felicidades de parte de sus amigos de la Radio Ocarina. Valentina Gómez también nació un 17 de agosto. Mónica Concha, felicidades. Vale Gómez Navarrete. Manuel del Tránsito Ortega Bastigas. Miriam López. Ninoska Cisternas. María Geldres Contreras. Alejandra Sepúlveda Ríos. La Ale está de cumpleaños hoy día. Felicidades, Ale. Que lo pase bien. ¿Qué más tenemos por acá? Daniela Herrera Ramírez y Gregorio Irribarra Valenzuela. Todos ellos nacieron un día como hoy. Que lo pasen muy bien. Que sea un lindo día para ustedes. Y dentro de los famosos, ¿quién nació un día como hoy? Bueno, está cumpliendo 83 años. Ganador de 2 premios Oscar en la película Toro Salvaje y en El Padrino 2. Estoy hablando de Robert De Niro. Robert De Niro, quien nació el 17 de agosto de 1943 y está cumpliendo hoy día 83 años. Robert De Niro, el actor. ¿Quién más? El maestro Antonio Ríos. Antonio Ríos, el maestro, nació un día como hoy y está cumpliendo 72 años. ¿Quién más nació un día como hoy? La vocalista del grupo The Go-Go's, Belinda Carlisle. Belinda Carlisle está cumpliendo 68 años. Y cierra la lista de famosos que nacieron un día como hoy, el actor Sean Penn. Sean Penn, que ha hecho varias películas y ha ganado varios premios Oscar. Y también estuvo casado un tiempo con Madonna. Bueno, Sean Penn está de cumpleaños. Nuevamente el saludo para los que están de cumpleaños, de aniversario y matrimonio. Celebrando alguna fecha especial hoy día 17 de agosto. El reloj marca las 9 de la mañana con 24 minutos. 9 con 24, lunes 17 de agosto. Esta es La Mañana. 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En la música, la nieta de Violeta Parra, Javiera Parra. 9, 24.

9 de la mañana con 27 minutos, 9 con 27 minutos mañana de día lunes, lunes 17 de agosto. Ahí estaba ese tema con la Javiera Parra, te amo tanto. Bueno, vamos a saludar a quienes están ahí en la transmisión de la señal número, la señal que tenemos a través del Facebook Live. Tenemos mucha gente saludando en esta mañana, que bueno, como decía la Eli de Caso, ¿se acuerda? Qué rico, buena onda. Estén saludando ahí, gracias por tomarse unos minutos, y eso yo lo agradezco, que se tomen unos minutos para saludar. No todo el mundo lo hace, y eso es realmente extraordinario. Bueno, y eso que no regalamos nada. Doris nos escribe por acá, buenos días, Doris Carrasco. Nos desea una buena semana a todos. El profesor Esteban Veloso Reyes, ¿cómo está, profesor? Buen día. Nuestra amiga Isabel Caro, que la tuvimos ahí en el bingo. Gracias, Isabelita, estuvo ahí colaborando con el bingo de la banda comunal. Mariana Ortiz Torres. Perdón, ¿sí, Mariana? Marianita Ortiz también nos está saludando. Sarita Cuñalagos, Eliana Fuentes nos saluda, nuestro amigo Carlitos Dante, Nelly Arias. Bueno, a todos, ¿cierto? Quienes estuvieron presentes en el bingo el día viernes fue el bingo. Claro, el viernes fue el bingo. Y agradecemos. Mucha gente pensó que el bingo era el sábado. No, el bingo fue el viernes y nos fue muy bien. ¿Qué hay detalles? Hay detalles, como en todos lados. Los eventos no pueden ser perfectos, pero la gente respondió, lo pasó muy bien. Y yo quiero agradecer a todos los auditores de esta radio, porque vi a muchos de ustedes que sé yo que son auditores, estuvieron presentes en el bingo. Así que gracias totales. Espero que lo hayan pasado muy bien. Recibimos muy buenos comentarios y queremos agradecer, ¿cierto?, de parte de la banda comunal Raúl López Acuña, porque fue lleno total. Incluso había gente de pie. Nunca pensamos que iba a llegar tanta gente. El show artístico estuvo espectacular. Ahí estuve con mi amigo personal y colega de radio, Hernán Canales, cantando los bingos, grandes premios. Fue una noche espectacular, mágica. Agradecer, ¿cierto?, cada uno de los integrantes de la banda, que todos en su función lo hicieron muy, pero muy bien. En la puerta, atendiendo, la cocina, en fin. Y eso se agradece. Somos una gran familia y agradecemos a todos quienes fueron a colaborar y lo pasaron muy bien. Por lo menos yo he recibido felicitaciones, que las voy a transmitir, ¿cierto?, a la gente de la banda, porque lo pasaron muy, pero muy bien. Insisto, hay detallitos, sí, como en todos lados, superables. Para la próxima eventualidad se puede mejorar. Pero en general, cerrando, sumando y restando, fue todo un éxito el bingo de la banda. Yo también quiero agradecer a la radio Ocarina, que nos permitió la oportunidad también de difundir, y a todos los otros medios de comunicación que nos colaboraron en la difusión del bingo. Fue un éxito, estamos muy contentos, ¿cierto?, de la respuesta del público sancarlino. 9:30 minutos. Volvemos a lo nuestro, a la música, a las canciones en Ocarina. Este es Luis Aguilé y un éxito de 1977. Cartas.

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1: 9 de la mañana. 34 minutos.
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5: De vuelta junto a ustedes cuando faltan 25 minutos para las 10. En la música, Luis Miguel. Labios. Labios de miel. Luis Miguel.

Bueno, escuchábamos a Luis Miguel con ese tema que publicara ahí por el 2010 más o menos, ¿sí? Labios de miel. Estamos ya a 21 minutos de que sea las 10 de la mañana, mañana de día lunes. Esperando, ¿cierto?, que haya pasado un espectacular fin de semana junto a los suyos. Esa es la idea, que lo haya pasado muy bien, que haya renovado energías para comenzar esta semana, que no hay ningún feriado, ¿eh? Hay que trabajarla de pe a pa. Seguimos agradeciendo a la gente que nos escribe por ahí. Mucha gente nos está escribiendo y eso se agradece enormemente a todos quienes de una u otra forma nos saludan esta mañana. Bueno, vamos a saludar también ahí a nuestra amiga Rosita García, Susanita Bustos, que la vi por ahí también escribiéndonos. Un saludo grande para ella y mucha gente más. 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Bueno, vamos a ver

esta canción usted la ubica. Esta canción que viene a continuación la trae el francés Alain Barrière. Una canción, cierto, que fue famosa en América Latina y en Chile y que dio origen a un clásico de una banda, famosa banda romántica chilena. Alain Barrière, en 1968, publicó Aimons pour moi, algo así como Llévame o Llévame, algo así. Bueno, aquí está Alain Barrière, a ver si ubica cuál es la versión en español de este tema. Esta es la versión original, la del francés Alain Barrière.

En Port Tu Moi. Ahí estaba el éxito francés que publicó. Este es el tema original en Port Tu Moi, que fue publicado en 1968. Que la traducción es algo así como Llévame. Y en Latinoamérica.

América y en español la hizo popular la banda sancarlina Los Ángeles Negros, bajo el nombre de Y Volveré. Bueno, ahí está la versión original con Alain Barrière en Pour Tout Moi. ¿Cómo está mi Francis? Más o menos, ¿no? Bueno, hay varios que lo escribieron por acá. Nuestro amigo ahí, Juanito, que de repente se las da de hater, ¿ah? ¿Eh? Sí, medio hater, Juanito, ¿ah? ¿Eh? Sí. Él quiere un mundo perfecto. Saludos para él. También para nuestra amiga Isabel, dice, también, la mejor, dice, es la versión de la banda sancarlina. Claro, hay versiones originales que se mejoran. Y creo yo que la versión de Germain es mejor que esta, aunque esta es la original. Así es. ¿Ya? ¿Quién más tenemos por ahí? Doris también nos dice que la canción la hizo popular Los Ángeles Negros. ¿Ve? Hay mucha gente que sabía que este tema Y Volveré de Los Ángeles Negros era del francés Alain Barrière. Éxitos en francés que fueron también éxitos en español. Seguimos avanzando en esta mañana. 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A ver, vamos a dar noticias positivas también, que no todo puede ser negativo en la vida. Gente que se destaca por lo negativo. Nosotros queremos sumar también, hacer en la balanza noticias positivas y negativas, porque mucha gente ve lo negativo nomás en la vida. Bueno, veamos lo positivo. Vamos con informaciones positivas a esta hora. San Carlos será beneficiado. ¿En qué, dice usted? Bueno, le cuento. San Carlos será beneficiado por un proyecto de fibra óptica para mejorar conectividad rural. En los próximos días comenzará la ejecución del proyecto Última Milla Ñuble, que contempla a San Carlos entre las 16 comunas que serán beneficiadas con una nueva red de fibra óptica destinada a mejorar la conectividad de los sectores rurales. La iniciativa es financiada por el gobierno regional de Ñuble y ejecutada por Copelec con una inversión inicial de 4.793 millones de pesos. Considerada la construcción de aproximadamente 700 kilómetros de fibra óptica troncal y beneficiará a 45 localidades de la región. La red troncal permitirá transportar grandes volúmenes de información y acceder a la capacidad de internet a localidades que actualmente tienen un servicio inexistente, limitado o insuficiente. Su construcción generará infraestructura necesaria para que posteriormente puedan desplegarse redes hacia hogares, empresas, establecimientos educacionales, centros de salud, servicios públicos y actividades productivas. En San Carlos, el proyecto apunta especialmente a mejorar las condiciones de conectividad de los sectores rurales, donde las distancias, la geografía y la baja densidad de la población han dificultado el despliegue de infraestructura de telecomunicaciones. La construcción tendrá una duración de 24 meses e incluirá el tendido de fibra óptica, obras complementarias, montaje de infraestructura, habilitación, pruebas y certificación de red. Además del impacto en conectividad, la ejecución generará empleo. Copelec estima una dotación cerca de 100 trabajadores para distintas labores, entre ellas obras civiles, instalación de fibra óptica, ingeniería, transporte, logística, supervisión y seguridad. El proyecto también considera a Bulnes, Chillán, Chillán Viejo, Coihueco, Pinto, Copquecura, Coelemo, Pemuco, Portezuelo, Guillón, Ránquil, San Ignacio, San Fabián, Trehuaco y Yungay. Los sectores que no estén incluidos en el trazado deberán ser abordados mediante futuras etapas y otros programas de conectividad. Paralelamente, ya se han instalado 12 antenas satelitales en puntos rurales críticos y existen 31 puntos satelitales operativos mediante el programa de comunidades conectadas. La nueva red busca reducir la brecha digital y entregar una infraestructura de mayor capacidad que permita ampliar y mejorar el acceso a internet en San Carlos y otras zonas rurales de

Ñuble. Ahí está la información. Ñuble se conecta. Otro tema que fue éxito en francés.

Ahí estaba Manolo Otero con ese tema que grabó en 1976, por ahí más o menos 76, 78, La vida en color de rosa. Un tema que originalmente lo publicó Edith Piaf allá por los años 40, 45, 46. La canción, cierto, que en la letra habla de lo que es el amor transformador y la felicidad absoluta. Puede ser un día gris como hoy, pero si usted está enamorado, las flores, está en primavera, la vida en rosa. Te cambia todo cuando uno está enamorado y correspondido. ¿Sí o no? A lo mejor te dice, no, yo ya no estoy para esos trotes, pero piense cuando conoció a su pareja, esos primeros días, cuando se conocieron, ¿sí o no? No sentía hambre, ni frío, sueño. Lo único que pensaba era en él o en ella, ¿cierto? Dependiendo. Bueno, por eso.

0: La canción habla sobre eso, cómo te transforma el amor. El amor es transformador, ¿sí o no? Por eso el amor te pone en color de rosa. Ahí está ese éxito en francés, que lo publicaron en los años 40 Edith Piaf, y los 70 hizo la versión en español Manolo Otero. Estamos a 3 minutos de que sean las 10 de la mañana, seguimos saludando a quienes hacen posible nuestro programa. 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Seguimos con informaciones del ámbito local. A 2 minutos de las 10 de la mañana, en la mañana, Karina. Puente San Jorge queda 100% habilitado tras trabajos de vialidad. El puente San Jorge se encuentra nuevamente 100% habilitado para el tránsito luego de los trabajos ejecutados por Vialidad Punilla tras los daños provocados por las intensas lluvias en el pasado. Los equipos realizaron las labores para instalar una nueva estructura de acero y madera de alta durabilidad, con el objetivo de garantizar condiciones seguras para quienes utilizan la ruta N352 en dirección a la ruta Torrecillas. La habilitación beneficia directamente a vecinos y conductores de San Nicolás y San Carlos, quienes ya pueden transitar nuevamente por este punto. Qué buena noticia para ellos y para todos quienes transitan por ahí. Falta un minuto para las 10. Diego Torres, hablando de amor. El amor es transformador, ¿sí?
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1: 10 de la mañana. 3 minutos.
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1: Estamos de vuelta con ustedes y volvemos con El Rey, ya que ayer se conmemoró un año más de el fallecimiento del rey del rock and roll, Elvis Presley.

Ya, de vuelta escuchábamos ahí a Elvis Presley, el rey del rock and roll, con su éxito de 1969, Mentes Suspicaces. Bueno, ayer se conmemoró un año más del fallecimiento del rey del rock and roll, ya que él falleció el 16 de agosto de 1977. O sea, a la edad de 42 años, ayer se conmemoraron, ¿cuánto? A ver cómo está la matemática, la aritmética. 49 años, muy bien, 49 años de la muerte del rey. Seguimos avanzando, vamos a revisar por acá. Saludos para nuestra amiga Silvita que nos sugirió este tema del rey. Vamos a seguir avanzando y vamos con Supermercado Mi Casa. 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Somos la máxima economía en San Carlos. 10 de la mañana con 11 minutos, seguimos con noticias del ámbito local. Vecinos de Población 11 de Septiembre exponen sus principales necesidades. Mejoras en la conectividad vial, salud, infraestructura y seguridad son las principales necesidades planteadas por vecinos y dirigentes de la Población 11 de Septiembre durante el segundo consejo territorial realizado en el sector. La conectividad vial aparece entre las principales preocupaciones de la comunidad, junto con las necesidades vinculadas a la atención de salud, el mejoramiento de infraestructura y fortalecimiento de seguridad. Se trata de materias que inciden directamente en la vida cotidiana de los vecinos y que fueron planteadas como prioridades para el sector, donde existen la expectativa de que las necesidades expuestas permitan definir soluciones concretas. El desafío ahora es que estos encuentros se traduzcan en acciones que los vecinos puedan ver, reconocer en su entorno, con avances que permitan responder en el corto y mediano plazo a los problemas planteados por la comunidad. La expectativa es que el levantamiento de estas necesidades sirvan como base para priorizar inversiones y que el trabajo realizado se refleje progresivamente en mejoras concretas para los habitantes de la gran población 11 de septiembre de San Carlos. Ya son las 10 de la mañana con 12 minutos. Aquí está Diango, la voz del amor. Este es un tema italiano en español y cantado por Diango. Liga.

Son ya las 10 de la mañana con 16 minutos, 10 con 16, mañana de Ocarina. 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De estas canciones viejitas, pero bonitas. Bueno, vamos a...

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Seguimos con informaciones, nutrimos de informaciones esta mañana del ámbito local y seguimos con noticias de San Carlos. El sector avícola de Ñuble muestra señales de recuperación de un dinamismo con 5 proyectos que suman cerca de 8 millones de dólares en inversiones y se encuentran en evaluación o ejecución en distintas comunas de la región. El principal proyecto está en San Carlos, donde la avícola Coliumo busca invertir 4,5 millones de dólares para modificar y ampliar su plantel. La iniciativa permitirá aumentar en 300.000 el número de gallinas de postura. El proyecto fue reingresado al Servicio de Evaluación Ambiental SEA en marzo de 2026, luego de que una propuesta de ampliación anterior fuera rechazada en marzo de 2024. La inversión se plantea en un escenario de crecimiento de la producción regional de huevos. Según datos del INE, durante junio, Ñuble produjo más de 30 millones de unidades, un 14,9% que en igual mes de 2025. El primer semestre de 2026, en tanto, la producción acumuló un crecimiento de 0,9%. Ñuble se mantiene como la tercera región con mayor producción de huevos del país, concentrando el 8,7% del total nacional, aunque el Maule se acercó y en junio superó a la región en producción mensual. El aumento de inversiones apunta a ampliar la capacidad productiva regional que durante los últimos 2 años se ha mantenido relativamente estable entre 1,2 millones y 1,4 millones de gallinas de postura. Entre los factores que han incluido se encuentra la estabilidad de la capacidad de instalada, el impacto de la influencia aviar y el comportamiento del mercado. Además del proyecto de San Carlos, Avícola Coliumo proyecta construir el plantel La Maravilla en San Nicolás, con capacidad para 59 mil gallinas de postura y una inversión de 670 mil dólares. En Iquén, Avícola, el Peumo, contempla modificar su ampliación, su plantel con una inversión estimada en 1,5 millones de dólares. La iniciativa fue ingresada al SEA en agosto de 2025, pero su declaración de impacto ambiental fue declarada inadmisible. También Ñiquén, Pollitas del Bío Bío Limitada, vinculada a Avícola El Peumo, proyecta una planta de incubación y reproductora denominada El Aromo, con una inversión estimada en 487 mil dólares. En El Carmen, en tanto, se proyecta un plantel avícola Fundo El Palto de Wilson Zapata Pavés, que contempla una inversión de 760 mil dólares y una capacidad para 58 mil gallinas de postura. El escenario refleja un nuevo impulso para la actividad avícola regional, favoreciendo por la ubicación estratégica de Ñuble, su conectividad y la cercanía de zonas productoras de maíz y centros de consumo, además de los puertos por donde ingresan insumos para la producción. La nueva iniciativa también plantea el desafío de compatibilizar el crecimiento del sector en las exigencias ambientales, considerando tecnologías que permitan reducir los impactos asociados a los planteles avícolas. Por ejemplo, invertir ahí en el tema de las mosquitas en el verano y en toda época, en eso se está trabajando. Informaciones del ámbito local, donde San Carlos concentra el principal proyecto avícola que impulsa las nuevas inversiones en Ñuble. Música de película, de la película El Último Grumete. ¿Qué es lo que me está pasando? Este es el navegante, Eduardo Gatti. 10:22. Cerremos.

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1: Eduardo Gatti, el navegante de la película El Último Grumete, una pocas películas que se hicieron en los 80, sí. Bueno, mostrada de un joven, bueno, basada en la novela de Francisco Coloane, El Último Grumete de la Baquedano. Sí, no sé si usted la vio, un joven que quería ir a buscar a su hermano al sur y se subió al buque escuela Esmeralda. Bueno, en la película, porque en el libro, que leímos el libro, se subió al buque La Baquedano. Por eso se llama El Último Grumete de la Baquedano, el libro. Ya, y en la película se llama El Último Grumete. 10 de la mañana con 26 minutos, 10 con 26 minutos. Ahí es cuando cantaban el lobo chilote. Un gorro de lanza, ¿se acuerdan? Muy buena esa película. Hay una escena donde están ahí en el cementerio de Punta Arena, donde se ponen a pelear y él anda buscando a su hermano. Y pelean ahí. Y habían dos mendigos que uno le dice al otro, el rata lo corrobora. Y le pegan un palo en la cabeza. Ahí pudimos conocer Punta Arenas de los 80. A lo mejor muchos amigos por ahí que hicieron el servicio militar en Punta Arenas. Hay una agrupación por ahí, es que está el amigo Figueroa que maneja colectivos. Hay otro amigo también, don Eduardo, ¿cierto? Apellido, siempre se me olvida el apellido. Don Oscar. También se juntan todos los años y van a Punta Arenas a recordar que les tocó hacer el servicio militar en Punta Arenas. Hay mucha gente que le tocó hacer el servicio militar en Punta Arenas y sobre todo en la época de conflicto. Hay otro que les tocó en Puerto Natales, donde muchos sancalinos tienen recuerdo. Yo no hice el servicio militar. Hay una anécdota muy buena que un día le voy a contar. Pero en mi época a mí me habría tocado hacer el servicio militar en el Regimiento de Telecomunicaciones de Punta Arenas. Oiga, y también acá en San Carlos, hablando, ya que estamos hablando de eso, hay muchos boinas negras. Sí, porque después de la generación mía, la última vez, después ya hubo una generación por casi 15 años de jóvenes sancarlinos que los llevaron a Peldehue, a la escuela de paracaidista. Y San Carlos tiene muchos boinas negras. Sí. Ahí me acuerdo de mi amigo Jaime. Hay otro amigo que maneja colectivo ahí siempre. Ya me acuerdo de tu nombre. Está nuestro amigo Marcelito Acuña también, que es boina negra. Sí, que esos cabros son de cuidado. Bueno, seguimos avanzando. Mira para dónde me fui. 10 con 28 minutos. Íbamos ahí con una información con respecto a los galgos, pero el tiempo pasa rápido. Antes de irnos a la música, a las canciones, vamos a saludar ahí a los amigos de Sur Pharma. 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Ya vamos a estar hablando de los galgos. Esperan decisión de la Cámara sobre su prohibición. ¿Existe la posibilidad que prohíban las carreras de galgo o bien haya restricción con respecto a las carreras? Ya estaremos hablando sobre eso, porque ahora nos vamos a la música de los 90. Los 90, que una década que todos sus temas bailables nos decían qué es lo que teníamos que hacer, ¿sí o no? Como esta canción del Símbolo. Año 1995. 1, 2, 3. El Símbolo es 10 con 29 en la mañana. 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
1: 10 de la mañana, 32 minutos.
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Faltan 22 minutos para que sean las 11 de la mañana, 22 minutos faltan para las 11. Seguimos con música, canciones y también informaciones. Bueno, vamos con la siguiente información que quedó pendiente por mi recuerdo que tuve ahí del servicio militar que a algunos les tocó hacer. Bueno, yo no lo hice por estudio. Sí, me lo saqué por estudio y porque también estaba cuidando a mis abuelos. Son los dos motivos. Además que no me presenté el día que tenía que presentarme. Y como no me presenté el día que tenía que presentarme, no pude viajar a Punta Arenas, al regimiento. Así que me dijeron, lo tiene que hacer acá en Chillán. Yo dije, no, Chillán. No lo hago, no, a mí lo saqué. O sea, como decían antiguamente, soy remiso. ¿Ya? Bueno, pero hubo gente que lo hizo en el regimiento de Chillán ahí. Nuestro amigo Juanito nos cuenta que él lo hizo en el regimiento de Chillán. Ya, 21 minutos faltan para que sean las 11 de la mañana. Vamos con la información que habíamos dejado pendiente con respecto a los galgueros. Galgueros esperan decisión de la Cámara sobre su prohibición. A ver. El futuro de las carreras de galgos se define esta semana. La Cámara de Diputadas y Diputados retoma este 18, es decir, mañana, la discusión para prohibir la actividad en todo el país. El proyecto modifica la ley número 21.020 sobre tenencia responsable de mascotas y animales de compañía. La iniciativa ya cuenta con el informe de la Comisión de Medio Ambiente que aprobó en general durante 2025. Especialistas plantean que el debate no debe mirar solo la duración.

Técnica. Las apuestas asociadas a las carreras también entran en la discusión. Echeverría plantea que las apuestas informales o ilegales podrían incentivar el rendimiento de los perros por sobre su salud, con riesgo de sobreexplotación y dopaje. El Colegio Médico Veterinario ya manifestó su rechazo a las carreras de galgos. La instancia plantea eliminar la excepción legal que permite este tipo de actividades deportivas con animales. El debate no es nuevo. En agosto de 2024, la Cámara rechazó un proyecto similar por 58 votos a favor, 68 en contra y 13 abstenciones. Esta vez el escenario podría ser distinto ante el mayor peso del bienestar animal en la discusión pública. Volvemos a la música, a las canciones. ¿Les gustan los boleros? Bueno, aquí está uno de los grandes boleristas chilenos, Ramón Rímac. Que nos entierren juntos y en la misma tumba. Saludos para la Julita que está por ahí. Ella sugirió un tema de Ramoncito Rímac. Nos faltan 19 minutos para las 11 de la mañana. Que nos

Ahí estaba Ramón Rima, que nos entierren juntos y en la misma. Buen tema, qué buen bolero ese, ¿eh? Ramón Rimax. ¿De dónde era Ramón Rima? Oriundo de la séptima región, ¿sí o no? De Rauco. La última vez que leí su biografía ahí de Ramoncito Rima. Apellido Peñalosa, Ramón Rima. Por acá hay un amigo de Peñalosa ahí. Me acordé de la gente de la distribuidora Camila, ¿sí? Peñalosa, ellos también. Avanzamos en esta mañana de canciones, de noticias, de informaciones, para que usted esté también informado en nuestra ciudad de San Carlos. A ver, vamos con Cueca. Tenemos Cueca,

cueca. Vamos a hablar de cueca, pero antes de ir a hablar de cueca, vamos a hablar de los amigos de ALS Ingeniería. 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San Carlos define representantes para Provincial de Cueca. San Carlos ya tiene sus representantes para la Cueca Provincial. Carlos Orrego y Viviana Barrera ganaron el Comunal de Cueca de Adulto Mayor y viajarán al próximo certamen. La jornada se realizó durante la tarde de este viernes en dependencias de la Delegación Municipal del sector Ultestación. Parejas de distintas organizaciones de adultos mayores bailaron para mantener viva la danza nacional. Bueno, organizaciones de adultos mayores y público invitado aplaudieron a los participantes. A ellos se suman las autoridades locales que también quisieron acompañar la jornada. La pareja ganadora representará a San Carlos en el Provincial de Cueca de Adulto Mayor, que se realizará el 26 de agosto. El segundo lugar quedó para Gladys Panis y Mauricio Durán, mientras el tercer puesto fue para María Toledo y Aníbal Sánchez. Desde la organización destacaron el significado de la jornada, una jornada que permitió celebrar nuestras tradiciones, el talento y la energía de nuestros adultos mayores. Bien ahí por San Carlos, que ya tiene a don Carlos Orrego y Vivianita Barrera, que van a representar a San Carlos. Estamos a 13 minutos de que sean las 11 de la mañana. En la vida te encuentras con mucha gente, con traicioneros y también con traicioneras. Aquí está Américo y la nueva alegría. Traicionera, cuando faltan 13 minutos para las 11 de la mañana.

vuelta junto a ustedes cuando estamos a 9 minutos. 9 minutos falta para que sea las 11 de la mañana. Esta es la mañana, Karina. Ahí estaba el tema con Américo y la nueva alegría. Así es, traicionera se llama ese temita musical, ¿eh? En la vida hay personas traicioneras, ¿o no? Qué desilusión más grande ese tema. Sí, no, pero hay de todo en la viña del Señor. Faltan 8 minutos para las

Emprendo, o sea, encuentros de emprendimiento. A ver, emprendedores y empresarios de 7 comunas se reunirán mañana en San Carlos. La cita busca conectar a los actores productivos de la provincia y proyectar oportunidades en la región. El encuentro Conecta a San Carlos Ñuble, Territorio Vivo, se realizará este 18 de agosto a las 14 horas. La cita será en el anfiteatro del Centro Cultural de San Carlos. Participarán actores de San Carlos, Ñiquén, San Fabián, San Nicolás, Quirigüe, Ningüe y Copquecura. El espacio busca fomentar el diálogo y la asociatividad entre las comunas de la cordillera hasta la costa. El programa incluye un panel sobre desafíos y oportunidades locales, moderado por el director del Centro de Negocios de San Carlos, Gerson Rodríguez. También se sumarán dos charlas magistrales, Identidad Territorial, con la doctora en Economía Creativa, Belén Díaz, y Potencial Turístico de Mar a Cordillera, con el periodista y aventurero Luis Andaur. La jornada cerrará un espacio de networking entre emprendedores, empresarios, instituciones y gremios de la provincia y la región. El director Felipe Ugalde explicó el sentido del encuentro. Durante la jornada vamos a levantar los sueños y los desafíos que tienen los emprendedores, las empresas y los actores del ecosistema para proyectar a la provincia en los próximos 10 años. La inscripción es gratuita a través de un sitio web que es el siguiente: nubleterritoriovivo.cl/eventos. Vamos a la música con un grupo donde, bueno, escuchemos su música primero. Se inspiraron en la película El Bueno, el Malo y el Feo. En la música, usted sabe, Ennio Morricone. Pero esta es la versión del grupo chileno Los Sonis. ¿Se acuerda? ¿Tuvo usted el disco Los Sonis? Es muy bueno. Aquí están Los Sonis con Florcita Motuda a la cabeza. O Raúl Arcón.

0: Ya, de vuelta. ¿Cuánto te da? ¿Cuánto faltan? 2 minutos para que sean las 11 de la mañana. Y teníamos ese tema, El Bueno, El Malo y El Feo, la versión de la banda chilena Los Sonics, que la grabaron allá por el año 67 y una producción muy buena, muy buena. Una joyita. Bueno, ahí hay varios temas. Bueno, ahí está Por un puñado de dólares. También tienen Apache. ¿Cuál es el otro que está ahí? Bonanza, La Marca La Horca, El Dólar Marcado, Por Unos Dólares Más, El Gran Chaparral y Arizona Colt, que también es muy bueno ese tema ahí, de Los Sonic, donde estaba ahí Raúl Alarcón, conocido como Florcita Motúa. Bueno, estábamos nosotros recepcionando, llegaron a dejar documentos, un monedero, viene con platita adentro, vemos algunos billetitos adentro, y este fue encontrado ahí en calle Balmaceda, una auditora nuestra, y frente a la iglesia Asamblea de Dios, nos dijo, por ahí, si a usted se le cayó el monedero, venga a buscarlo, reconózcalo. Y está con documentos a nombre de Margarita del Carmen Quesada Bravo. Margarita del Carmen Quesada Bravo. A ella se le cayó su monedero, el cual tiene que identificar, ¿cierto? Nosotros, vienen varios documentos más y hay platita también ahí, por lo que vemos, ¿ya? Y voy a dejar enterito acá. Fue encontrado en horas de esta mañana. Reiteramos, documentos a nombre de Margarita del Carmen Quesada Bravo. Aquí está su cédula y acá está el monedero, el cual ella tiene que identificar para poder entregárselo. Y ojalá que venga la persona. No se lo vamos a entregar a nadie más que no sea Margarita del Carmen Quesada Bravo. Me parece que la conozco, la Margarita. La hemos visto. Bueno, que aquí en Pueblo Chico nos conocemos todos, ¿no? Yo lo noto al tiro cuando alguien viene de otros lares. Uno al tiro sabe, esta persona viene de otro lado. Reiteramos, fue encontrado un monedero con documentos y platita a nombre de Margarita del Carmen Quesada Bravo. Para que usted se acerque a los estudios y lo retire previa identificación. Nosotros volvemos a la música. ¿Qué nos dicen por acá? ¿Nos están sugiriendo algo? ¿Será ella, dicen? A ver. Nos mandan la foto por acá. Me parece que... ¿Te saca la foto de Facebook? Sí. Que no, sí, ella es. La misma persona que nos mandaron por Facebook. Sí, ella es. Se parece la foto. La foto de Facebook. ¿Ya? Así que ahí cómo ubicarla. Que venga a retirar su monedero con platita que llegó acá. Fue extraviado o lo encontraron hace poquito en calle Balmaceda frente a la iglesia Asamblea de Dios o Adventista, no sé cuál de las dos, pero ahí se le cayó. Margarita del Carmen Quesada Bravos. Llegó su monedero acá a los estudios de la radio Ocarina. 11:01. Este es Raúl Abranzón. Chau, chau, adiós.
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1: 11 de la mañana. 4 minutos.
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Ya son las 11 de la mañana con 12 minutos. Ahí escuchábamos a los italianos ricos y pobres con ese tema, con ese clásico de la música italiana. Italiana, digo, cantada en español. 11 con 12 minutos. Bueno, hacemos el llamado nuevamente. Y a la persona que se acerque, se encontraron documentos ahí en calle Balmaceda. A nombre de Margarita del Carmen Quesada Bravo. ¿Sí? Nos enviaron el enlace de Facebook de ella. A ver si alguien ahí le puede decir, avisarle, ¿cierto? Que sus documentos están acá. Llegaron sus documentos, su monedero que viene con sus documentos. Ahí nuestra amiga de la sintonía nos vino a dejar acá. Así es. Hay que hacerle una publicación, dice. Ya, vamos a ver cómo lo hacemos. Si tenemos un tiempecito, que a mí, con todo lo que tengo que hacer, me cuesta hacer una publicación ahí para avisarle. Pero sí, está escuchando la radio, alguien le diga, Margarita del Carmen, que sabe, bravo, sus documentos están acá. Hasta la 1:30 tiene plazo para venir a buscar su monedero. Si no, tendría que ser mañana. Y acá lo vamos a guardar en los estudios de la radio Ocarina. Seguimos avanzando. 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Es un dato que me dio un amigo ahí que es colectivero y que siempre me... El otro día, cuando iba para el bingo, voy a contar una anécdota. Iba para el bingo y me topó él, pues, y ahí estuvimos hablando de este tema. Y yo iba bien perjumado para el bingo. Pasé a buscar a mi colega ahí, Hernán, ahí a la radio interactiva. Y se subió una niña. Y una niña dijo, ¿quién es el que va perfumado? Yo le dije. Uy, me dijo, voy a quedar impregnada con su perfume. No, ¿cómo va a ser tanto? Le dije yo. Y que se haya bajado la niña del colectivo. Anduvo un par de cuadras nomás. Y dijo, no, yo no quiero llegar impregnada. Dijo, no es malo su perfume, pero me puede traer problemas. Yo pregunté, después me acordé, le dije, si uno se echa perfume, ¿sí o no? El que uno ande perfumado, ¿le impregna el olor a la otra persona o no? ¿Qué dice usted? ¿Usted qué sabe de perfume? Porque yo me declaro un ignorante. O sea,
si yo me eché perfume, ese perfume se impregna en la otra persona, ¿o no? Porque esta niña se bajó. Y no es que yo me haya bañado en perfume, ¿sí? Me eché un así, por aquí y por allá, ¿no? Sí, miren lo que me acordé. Ya, vamos a la música, vamos a las canciones. Y recuerde que llegaron documentos a nombre de Margarita del Carmen Quesada. ¡Bravo, Margarita! Su monedero fue encontrado en horas de esta mañana ahí en calle Balmaceda. Cerquita de la iglesia Adventista, Asamblea de Dios. ¿Cómo se llama esa iglesia que está ahí? Ya. Esa iglesia. Por ahí encontraron sus documentos. Volvamos a la música, volvamos a las canciones. Alejandro Fernández. Bandida. 11 de la mañana ya con... Ahí cambió. 18, me estaba esperando que cambiara. 11 con 18 en la mañana. ¡Oh, Karina!

Bandida. 11:21 de esta mañana en Ocarina. Bueno, seguimos avanzando en esta mañana. Reiteramos nuevamente el documento. Llegó un monedero con platita dentro, por lo que alcanzamos a ver. Y el documento es a nombre de Margarita del Carmen Quesada Bravo. ¿Ya? Ahí están los documentos. Avancemos en esta mañana. 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Ya, seguimos con informaciones. Y esta es una denuncia que aparece en un medio local. Estudiantes denuncian malos tratos en micros San Carlos Chillán. Familias cuestionan el trato de algunos conductores hacia estudiantes y piden respeto en un recorrido donde existe una tarifa rebajada para quienes acreditan su condición estudiantil. Diversas denuncias han puesto nuevamente en discusión el trato que reciben estudiantes y las micros que realizan el recorrido San Carlos Chillán. Los reclamos apuntan principalmente a problemas relacionados con el pago de la tarifa escolar y la acreditación de la condición de estudiante. Uno de los casos corresponde a un joven

extravió su TNE y mientras esperaba la reposición contaba con un certificado entregado durante el trámite. Según su familia, al intentar viajar hacia San Carlos, un conductor no habría aceptado el documento y le habría impedido subir al bus. En otro caso, un estudiante había sido obligada a descender luego de no contar con el dinero suficiente para pagar el monto que le exigía el conductor. Su familia denunció el episodio y cuestionó el trato recibido por la menor. Cabe recordar e indicar que los estudiantes cuentan con una tarifa rebajada en el transporte de San Carlos y Chillán, beneficio asociado a subsidios del Estado y al programa de estabilización de tarifas. La rebaja se aplica mediante la acreditación de la condición de estudiantes, y principalmente a través de la Tarjeta Nacional Estudiantil TNE. Las familias sostienen que este tipo de situaciones no sería aislado y que desde hace tiempo existen quejas de estudiantes por malos tratos de algunos conductores. Los denunciantes piden que se respete la tarifa estudiantil correspondiente y que escolares y universitarios reciban un trato digno y respetuoso durante sus viajes entre ambas comunas. Ahí está la información, necesitamos también saber el otro lado de la moneda. Sí, porque así como hay niños que son violentados por los choferes, hay estudiantes que no se portan muy bien con los choferes. Por eso tenemos que también saber y esperamos un comunicado de las empresas que trabajan en el transporte público Chillán San Carlos, que también nos pueden decir ellos con respecto a esta situación. Es bueno tener los dos laditos de la moneda. 11:25. Los Ramblers, la orquesta de los años felices, jugando al amor.

11 de la mañana con 27 minutos, ahí estaba la orquesta de los años felices, los Ramblers, Jugando al Amor, un éxito que publicaron allá a mediados de la década de los 60, para ser más preciso, 1965 debe ser el año en que fue publicado este tema por la orquesta de los años felices, los Ramblers, liderados en la voz ahí por el gran Germán Casas. Reiteramos el llamado nuevamente, documentos llegaron a los estudios de la radio Ocarina, un monedero encontrado en horas de la mañana. Nuestra amiga Rosalía vino acá a los estudios y por ahí alguien me llamó, la señora María, María Elgueta, que está ahí con Don Juanito, dice que bueno que exista gente buena, dijo, que encuentre estas cosas y las vaya a dejar, porque mucha gente se aprovecha, ¿sí? A veces vemos caras muy buenas.

0: Los rostros muy buenos, gente que muy buena, pero esta persona tuvo el buen corazón de encontrar este monedero a nombre de Margarita del Carmen Quesada Bravo y lo vino a dejar acá a los estudios de la radio Ocaril. Y por lo que veo viene completito, porque viene con platita y vienen sus documentos. Así que se agradece ahí a Rosalía y mucha gente valora su gesto. Porque hoy día la gente no actúa así. La gente hoy día se aprovecha y dicen que en la vida hay que ser Vivaldi, no Pavarotti, como dicen algunos por ahí, ¿sí? La viveza, el chileno a veces es llevada a traspasar los límites de lo correcto. Pero usted sabe que hay uno que nos está mirando arriba, el buen señor, a veces uno no cuando estamos bien no nos acordamos mucho de él, pero cuando estamos mal ahí como que es, no acordamos que existe el Tatita Dios, el Padre Dios, ¿o no? Bueno, sigamos avanzando en esta mañana. Vamos a ir con más canciones y recordar, indicar y saludar a la gente que tenemos ahí también en las redes sociales. Mucha gente. A ver, ¿quién más nos ha escrito por acá? Nuestra amiga María Soto, Gatita Linda. Tenemos por ahí a Susana Irrazabal. Tenemos a Silvita Delgado. Tenemos a nuestro amigo Ramiro Venegas. Nuestro buen amigo Ramiro Venegas dice: buenos días, don Guillermo. Saludos cordiales desde Copquecura para usted y su distinguida familia radial. Gracias, querido amigo ahí, Ramiro Venegas, de Copquecura. Tenemos también ahí a Teresita Zapata, que nos escribe, Cristinita Sandoval, y nuestra querida amiga Isis Lorena Barrales, que también nos escribe a través del fanpage de la radio Ocarina. Por acá saludamos a nuestra amiga María Molina. ¿No la vi en el bingo, señora María? ¿Sí? Bueno, es que saludamos tanta gente, parecía candidato. Bueno, que bueno, yo vuelvo a dar los agradecimientos por el bingo de la banda comunal, porque la gente respondió. Estaba lleno, lleno, lleno, lleno. Y lo pasamos muy, pero muy bien. Ya, saludo también para Rosita Navarrete, que está por ahí. ¿Quién más? Nuestro amigo Mauricio Durán me llamó. ¿Para qué sería, Mauricio? No alcancé a contestar el teléfono. Y mucha gente más está en sintonía. Volvamos a la música. Aquí está Álvaro Torres. Alvarito Torres, el cantante salvadoreño. Nos trae este éxito de 1996. Que habla sobre el esfuerzo. A veces le ponés tanto corazón a una relación, pero si del otro lado ya te dejaron de querer, ¿para qué sirve? Dice Álvaro Torres. ¿De qué me sirve quererte? Álvaro Torres.
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0: Faltan 29 minutos para el mediodía en Chile.

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1: 11 de la mañana. 34 minutos.
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4: Ya estamos de vuelta junto a ustedes y volvemos con la música de quien está de cumpleaños hoy día. El maestro Antonio Ríos cumple hoy 72 años. Nació el 17 de agosto de 1954. Ante bonito, maestro. Aquí está Antonio Ríos.

Ahí estaba el maestro Antonio Ríos, que hoy día está de cumpleaños, el maestro Antonio Ríos, quien nació un día como hoy y el mundo de la música lo recuerda y lo celebra. Al maestro Antonio Ríos, que nació un día como hoy, 72 años cumple, Antonio Ríos. Padre de 22 hijos biológicos, 12 mujeres, 10 hombres y 3 hijos del corazón, como llama él. Claro, que eran hijos de las parejas que él ha tenido durante la vida. Bueno, no ha perdido el tiempo el maestro Antonio Ríos, que en sus inicios trabajaba en una curtiembre. Sí, era muy humilde él hasta que llegó a ingresar ahí el grupo Malagata y ahí hay una historia muy linda que alguna vez la dimos a conocer en un programa que dábamos los domingos, Los Inolvidables de la Música, donde el maestro también estuvo presente en aquel ciclo de programas que hicimos acá en la radio. Seguimos avanzando, ya en los minutos finales, nos quedan 18 minutos de programa, vamos con informaciones, noticias del ámbito relacionadas con San Carlos. A ver, encontramos por acá en la discusión de Chillán una noticia relacionada con San Carlos. Evalúan inmuebles fiscales para fortalecer la atención de salud y proyectan casa de acogida, destaca la discusión de Chillán. Fortalecer la infraestructura destinada a la atención de salud y avanzar en iniciativas que contribuyan al bienestar de las personas fueron los principales objetivos de la visita realizada a distintos inmuebles fiscales de la comuna de San Carlos en el marco del trabajo colaborativo entre el Servicio de Salud Ñuble, la Seremi de Bienes Nacionales y el Hospital de San Carlos. El recorrido fue encabezado por el Seremi de Bienes Nacionales de Ñuble, Rodrigo Herrera, la directora subrogante del Servicio de Salud Ñuble, Marianela Sandoval, y el director del Hospital de San Carlos, Luis Gatica. Juntos a un equipo técnico, quienes evaluaron las condiciones de las propiedades y su

0: posibilidades de ser destinadas a proyectos vinculados a la atención de salud. Al respecto, el Seremi de Bienes Nacionales de Ñuble, Rodrigo Herrera Parra, destacó la relevancia de que el patrimonio fiscal pueda ponerse al servicio de las necesidades de los territorios. Para nuestro ministerio es fundamental que los inmuebles que pasan a formar parte del patrimonio fiscal, ya sea producto de herencias vacantes o por otras vías, puedan tener un destino que genere valor público. Cuando las condiciones técnicas y administrativas lo permiten, buscamos que estas propiedades continúen cumpliendo una función social, apoyando iniciativas que respondan a necesidades concretas de las comunidades. En este caso, estamos trabajando junto al sector de salud para evaluar alternativas que beneficien directamente a las familias de San Carlos y de la zona norte de Ñuble. Por su parte, la directora subrogante del Servicio de Salud Ñuble, Marianela Sandoval Bustos, valoró la coordinación intersectorial, precisando que esta colaboración con bienes nacionales es muy importante porque nos permite explorar soluciones concretas para mejorar las condiciones que atendemos a nuestras usuarias y usuarios y al mismo tiempo entregar mejores espacios de trabajo a nuestros equipos. Poder utilizar la infraestructura fiscal con fines sanitarios también significa hacer un uso más eficiente de los recursos del Estado y seguir acercando la atención de salud a las personas y a sus territorios. Uno de los hitos principales hitos fue la revisión de la propiedad fiscal que fue solicitada formalmente por el Servicio de Salud Ñuble con el objetivo de avanzar en el mediano plazo y una vez cumplido los procesos administrativos y técnicos correspondientes el traslado del Hospital de Día de San Carlos, dispositivo de salud mental que permitirá contar con dependencias adecuadas para tanto para las personas usuarias como para los equipos que allí desempeñen la iniciativa. La jornada contempló además la revisión de otros inmuebles fiscales disponibles en San Carlos con el propósito de analizar su factibilidad para una iniciativa que el Hospital de San Carlos busca proyectar, la habilitación de una casa de acogida para pacientes, familias y acompañantes. En ese contexto, el director del Hospital de San Carlos, Luis Gatica, explicó: estamos evaluando distintas alternativas que nos permitan avanzar con el futuro en la implementación de una casa de acogida en San Carlos que sería administrada por nuestro establecimiento. Queremos contar con un espacio que nos permita apoyar a las familias de las provincias de Punilla e Itata y a quienes acompañen a pacientes que deben trasladarse hasta nuestra comuna para realizar procedimientos o recibir atención médica. Sabemos que estos desplazamientos significan un esfuerzo importante para muchas familias y por eso contar con una iniciativa de estas características sería un aporte muy significativo. La visita permitió establecer nuevas líneas de trabajo entre ambas instituciones que continuarán con las evaluaciones técnicas y administrativas correspondientes para determinar la factibilidad de los distintos inmuebles. Una alianza que busca dar un uso social al patrimonio fiscal y al mismo tiempo generar mejores condiciones para el desarrollo de la atención de salud de San Carlos y de la zona norte de Ñuble. 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
0: Aquí está Sandro.
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0: Faltan 13 minutos para el mediodía.
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Ya estamos de vuelta con ustedes cuando faltan 10 minutos para que sean las 12. Ahí estaba el gran Sandro. Sandro el Gitano, Sandro de América con Se te nota. Tema que publicara a comienzo de la década de los 70, ya por 1970, perfecto. El mismo año. Bueno, nosotros comenzamos a despedirnos porque no queremos quitarle ni un minuto al folclore. Ya estamos a 31 días de fiestas patrias, pero usted sabe que el folclore está presente todo el año. Mediodía con Chile, un programa que ya lleva 31 años al aire en forma ininterrumpida, el folclore en nuestra radio. No tenemos que esperar que sean fiestas patrias para tener folclore aquí los 365 días del año, y hace ya 31 años que tenemos folclore todos los días acá en la radio Ocarina. Quédese en la sintonía, no se olvide que viene Mediodía con Chile. Por favor, no comete el error de cambiarse la sintonía. Quédese en la tarde, a eso de las 19 horas, viene nuestro amigo Jorge Adán Tapia Yáñez, conocido como El Zorro, en el discorama popular. Ya a las 21 horas, el programa Conexión con Jano Rodríguez. Nosotros volvemos en vivo y en directo mañana a las 7 de la mañana con Ocarina al despertar. Yo me quedo en turno acá para acompañar a la colega Rosalba, así que estoy hasta aproximadamente la 1:30. Así que esto lo digo para que Margarita del Carmen Quesada Bravo encontraron su monedero en calle Balmaceda, ¿ya? Ahí nuestra amiga Rosalía lo vino a dejar, acá están sus documentos. 1:30, si no, va a quedar guardado acá en la radio y va a tener que venir mañana, ¿ya? Margarita, hasta la 1:30 tiene plazo, tiene que venir. Ella no manda a nadie más, no le vamos a chocar los documentos a nadie más que no sea Margarita. Nos vamos, gracias por la tremenda sintonía. Que tengan todos un buen lunes y una mejor semana. Nos vamos. Hasta mañana, si Dios quiere. Gracias por la sintonía. Se pasaron. Nos vamos con Chichi Peralta. Y este es Procura.

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2: Once de la mañana, 57 minutos.
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Hola, hola, ¿qué tal amigos? ¿Cómo están? Las 12 con 6 minutos, dando comienzo a otra semana más de su programa Regalón Mi Día con Chile. Ya estamos en esta semanita ya con el día 17, pues nos queda poquito para finalizar el mes de agosto. Aguante, queda poquito. Sí, quedan, a ver, 3, 6, 7, 10, 13, 15 días nomás. Ya en la mitad del mes, estamos ya en la mitad para que usted aguante, ¿cierto? Pase agosto y lo pase bien ahí en el mes de la patria. Hoy día estamos a 17 y saludamos a quién. A Jacinto, para usted, amigo mío, que lo pase bonito en este día especial, en vivo y en directo. Hoy día tenemos concurso, vamos a regalar, a ver, déjeme pensar, ¿qué regalamos? ¿Qué regalamos el otro día? Harina, parece. Ya, vamos a regalar arroz hoy día, ¿le parece? 5 kilos, gentileza de La Maquila, que se ubica ahí en Joaquín del Pino 661, para que haga sus pedidos, sus compras y todo lo que necesita para estas fiestas dieciocheras. Las hermanas Castillo nos traían esta cuequita bien chicoteadita por la línea Corre el Tren. ¿Le gustó? ¿Sí? Anótela por ahí. Las hermanas Castillo por la línea Corre el Tren. Si le gustó, la pide después, más adelante, ¿cierto? Para que sepa quién la canta y cómo se llama. Saludamos a Jacinto hoy día, que está de onomástico. Vamos con una adivinanza que está muy fácil, ¿ya? Se la voy a hacer facilita porque a lo mejor el fin de semana lo pasó bien y no quiere pensar, o está su cerebro un poco atrofiado hoy día. ¿Le parece? Ya, se la vamos a hacer facilita a ver si se gana estos 5 kilos de arroz. Tengo un ojo, pero no puedo ver. Esa es la adivinanza que tenemos para usted. Mish salió verso sin mayor esfuerzo. Tengo un ojo, pero no puedo ver. 241-5381. Recuerde que a ese número usted puede llamarme y se contacta conmigo cuando estemos con una canción. Ahí yo la anoto. Si le hierra, cierto, la respuesta, yo le puedo dar alguna pista. Y se puede comunicar a través de la transmisión del Facebook Live o a través de mi WhatsApp, ¿sí? Búsqueme ahí en la lupa del WhatsApp como Rosalba Cantora. De inmediato le va, obviamente, enviar ahí su mensaje, ¿ya? Me coloca ahí su nombre, su apellido y, por supuesto, la respuesta. Tengo un ojo, pero no puedo ver. ¿Qué será? 12:09, ¿sí? Vamos con canciones. Este es un valsecito que trae el grupo Changaral y este se titula Tu Olvido, mientras usted participa con nosotros.

12 con 11 minutos, seguimos en vivo en directo en su programa Regalón Mediodía con Chile. Para que usted nos responda la pregunta hoy día, adivinanza que está muy fácil. Tengo un ojo, pero no puedo ver, ¿ves? Se la hice facilita hoy día para que no piense tanto. Sí, pues sí, siempre le hacemos pensar aquí lunes, miércoles y viernes, a veces más, a veces menos. Hoy día se la hicimos facilita para que se gane 5 kilos de arroz. ¿Le parece? Tengo un ojo, pero no puedo ver. Tengo un ojo, pero no puedo ver. ¿Ves que está fácil? 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

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Tengo un ojo, pero no puedo ver. ¿Qué será? Tengo un ojo, pero no puedo ver. Vamos con esta cumbia que trae el Monte Aguilino. Esta se llama El Perro. ¿Vamos a escucharla? ¿Te parece? ¿Sí? Escuchemos. No se llama El Monte Aguilino, se llama Brotes de mi Tierra. Así se llama la agrupación que trae esta cumbia. Así que calienta el cuerpo con El Perro.

un ojo, pero no puedo ver. ¿Ve que está fácil? Se le hicimos facilito hoy día para usted, se puede ganar 5 kilos de arroz. Mientras saludamos a Elena Ocaña, que está en la sintonía de nuestro programa a través del Facebook Live de Radio Ocarina. Dice que tengo un excelente día, señorita Rosalba. La respuesta es ya, Elena, la anotamos de inmediato. Eliana Fuentes dice, buenos días, señorita Rosalba. Espero que tenga un buen comienzo de semana, igual para usted. Y una tarde llena de bendiciones. La respuesta es ya, Eliana. Sí, está inteligente hoy día. Margarita Lara dice, la adivinanza es... Ya, también le anotamos a Margarita Lara. María Elena Ortega Ortiz, bendecida tarde, Rosalvita. La respuesta es, ya, también le anotamos ahí a María Elena Ortega. Hay varias María Elena, así un saludo grande para todas ellas. Rosalía Rivero dice, muy buenas tardes, Rosalvita, espero que esté muy bien. La respuesta es, ya. Con un temita de usted, dice, para saludar a mi hermana Rosario Riveros, porfa. Ya, y va a buscar un temita, ¿cuál se le antoja? O cualquiera nomás. Vamos a buscar uno y le anotamos de inmediato aquí, Rosalía Riveros, ¿ya? Y vemos, ¿quién más está para abajo? No, ella nos coloca ahí un número uno. Ya nomás, siga participando con nosotros cuando son las 12 con 19 minutos. Tengo un ojo, pero no puedo ver. Sí, está fácil, ¿ah? Tengo un ojo, pero no puedo ver. Muy facilita para que se pueda ganar nada más y nada menos que 5 kilos de arroz para que usted lo deje ahí en su despensa. Puede hacerse una leche con arroz, ¿cierto? Algo rico para que disfrute con la familia estos 5 kilos que le regalamos, gentileza de La Maquila. 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Vamos a escuchar este balsecito que trae Don René Hinostroza mientras usted sigue participando con nosotros. Tengo un ojo, pero no puedo ver. ¿Qué será?
Depende de usted ganar hoy día 5 kilos de arroz. Madre, se llama este vals y lo trae don René Inostroza.

Seguimos saludando a las personas que están conectadas a través del Facebook Live. Por ejemplo, está ahí nuestra amiga Navarrete Hilda, dice, hola, buenas. Rosalvita, lindo día, usted y colegas. La respuesta es, ya, le anotamos de inmediato, Hilda Navarrete. Margarita Sepúlveda, también le anotamos aquí, sin ningún problema, con la respuesta correcta. Está fácil hoy día la adivinanza para que se pueda ganar estos 5 kilos de arroz, ¿le parece? José Daniel Opaso Martínez, hola, señorita Rosal, espero que esté muy bien. La respuesta creo que es... Ya, sí, le anotamos de inmediato, don José Daniel Opaso. También tenemos a Beatriz Tapia Norambuena, buenos días, señorita Rosala, creo que es, ya, Beatriz, le anotamos de inmediato, Beatriz, ¿cuánto dije? Tapia. Ya, tenemos a Stephanie Cuevas dice, hola, es, ya, Stephanie, le anotamos de inmediato. Guadalupe Ibáñez, buenos días, por ahí recién alumbrando el sol, sí, está alumbrando el solcito. Está bastante rico, agradable. La respuesta sería, ya, le anotamos a Guadalupe López. Guadalupe López. Y también anotamos a don Luis Agurto, que son nuestros auditores que están participando activamente a través de la transmisión del Facebook Live de Radio Ocarina. Si usted quiere compartir nuestra transmisión, ahí interiorícese de lo que pasa en nuestro programa. Sí, tenemos visita también para que usted también vea ahí don Víctor, que viene a contarnos cómo estuvo lo de el sábado, ahí en vivo y en directo, en in situ. Estuvo bastante entretenido, ¿eh? Ahí hasta una cueca me bailé, oiga. Ay, pero el José Paricio me dejó con la lengua afuera. Las cuecas chicoteaditas, oiga. Ay, María Gancho, pero ahí me bailé una cueca bien zapateada con un caballero ahí, un vestido de guaso que me sacó ahí a bailar. Bueno, vamos a la canción y vamos a volver con don Víctor, que viene también a hacer un pequeño recuento de lo que fue su cumpleaños número 70, que obviamente celebró con mucha gente ahí en el gimnasio del Sagrado Corazón de Jesús. Tengo un ojo, pero no puedo ver. ¿Qué será? Tengo un ojo, pero no puedo ver. Bueno, ahí ustedes escucharon un poquito de la tonada que va a salir a continuación, que estaba saliendo sin querer queriendo, que la pidió alguien aquí. A ver, ¿quién la pidió? Deje de recordar. Aquí está, parece que Rosalía dice, muy buenas tardes, Rosalvita, espero que esté muy bien de salud. Ya, ah, sí, pues aquí está, dice que... Nos da la respuesta con un temita, dice, de usted para saludar a mi hermana Rosario Riveros, de parte de Rosalía Riveros. Le vamos a dedicar de la producción, cierto, la cinta lacre que está inserta en Tradiciones que no mueren. Recuerda estas microcápsulas que grabamos en el verano y que cada una iba con una canción. Bueno, vamos a dedicarle esta que ya, como viene el rodeo, a ver si va al rodeo la amiga, pues la cinta lacre para ustedes.

0: Ya nomás, seguimos en vivo en directo a las 12:34. La adivinanza está muy fácil. Tengo un ojo, pero no puedo ver. ¿Qué será? Tengo un ojo, pero no puedo ver. Tenemos más abajo aquí. Tenemos. ¿Dónde quedamos? Delante. Quedamos en Guadalupe, parece, ¿no? Francisco Nicolás dice, una buenas tardes, ¿será? Ya, Francisco, le anotamos de inmediato. También tenemos a Martita García con la respuesta correcta. También tenemos a Rosalía Riveros. Hola, dice, la respuesta es la aguja. Se me salió. ¿Se da cuenta? ¿Se da cuenta o no? Cuando uno piensa en otra cosa y hace otra cosa, se me salió la respuesta, pues, Víctor. Pero la gente no estaba escuchando justamente el momento que yo lo dije, así que ya. Pero usted puede seguir participando de todas maneras, ¿eh? Igual está súper inteligente y está muy fácil. Luis Omar San Martín dice, hola, buenos días, señorita Rosalba, buen comienzo de semana, igual para ti, Luis, toda tu gente. Dice, será, ya le anotamos de inmediato a Luis Omar San Martín. Don Víctor, ¿cómo está usted? ¿Cómo le fue el sábado? Muy contento usted, ¿ah?
1: Sí, estoy muy contento por este segundo evento que llevamos a cabo en el Colegio Sagrado Corazón.
0: ¿Por qué no empezó antes usted a celebrar su cumpleaños?
1: Porque
0: a los 65, por ahí.
1: Es que en ese tiempo yo trabajaba en mi labor de profe, yo soy profesor de ciencias, de biología y química.
0: ¿Cuándo jubiló usted?
1: Debe ser unos 3 años.
0: Ah,
1: sí, y un día.
0: Ah, ya.
1: No sabe la Rosalvita que es 3 años y un día.
0: Sí, pues cuando la gente está de presa, sí. Y el día no llega nunca.
1: No llega nunca. Bien, sí, efectivamente, a mí me gustaba la cueca, siempre me ha gustado, pero incluso me casé de guaso, ya lo he dicho, como
0: sí, pues, sí se acordaba
1: chorrocientas veces. Pero mi sueño era bailar cueca. Una vez terminada mi jornada de jubilación, digamos, y ahí precisamente la municipalidad inició un curso de apoyo a quienes quisieran bailar cueca, mejorar, etcétera. Y eso me ha permitido ser bastante feliz porque mi señora me apoya.
0: Qué bueno, ahí sí. Andaba bien vestidita.
1: Sí,
0: ella,
1: fue apoyo número uno ella.
0: Su ropón, bien bonita se veía.
1: Sí, muchas gracias, Rosalvita, le voy a comunicar.
0: Sí, se veía muy bien.
1: Y después yo empecé a tomar potencia en esto, empecé a bailar, y iba a esta ciudades donde celebran bailando cueca. Uh-huh. Chillán, por ejemplo, este año 446 cueca.
0: Sí, allá andaba.
1: Uh-huh. El año pasado, Yumbel, 480 y tantos minutos de cueca. Resumido, eran como unas 8 o 10 horas.
0: Sin parar.
1: Sin parar. Bueno. Cueca 1000, hoy los salvajes ahí. 1000 cuecas empiezan el día sábado a las 11 de la mañana, sigue, toda la noche bailando cueca, al otro día siguen hasta las 12 de la noche.
0: Amanece la gente bailando cueca.
1: Sí, y ahí fui yo varias veces, he ido, y la primera vez fuimos en tren para probar el tren, ¡wow! Pero contento, feliz. Cauquene también tiene.
0: Lo vi también ahí que bailó una cuequita, pero no andaba de guaso, andaba de terno usted. En el concurso comunal de cueca de adulto mayor que se hizo acá.
1: Sí, que estaba en el coro. Yo canto en el coro. Sí, canto. Me encanta la actividad coral. Siempre fui coralista, profesor coralista. Y a través de ello, y le mando un homenaje al cielo a nuestro querido presidente que se sacó al diablo para que el coro estuviera adelante. Me permitió conocer todo Chile, Rosalvita. Nuestro vecino aquí al lado, Luis Sánchez Moreno. ¿Ya? Folclorista. Él era el presidente del coro.
0: El esposo de la Juanita
1: González. También coralista. Anduvimos en Punta Arena, en Antofagasta,

0: Calama, Arica, Iquique. Muy bonito, conocí todo Chile y eso para un profesor, Rosalvita, es muy importante porque al profesor le da más personalidad, más conocimiento. Y después yo fui concejal, tuve la oportunidad de también por las mías viajar a un nacional en Punta Arenas de Cueca, que participaba uno de los jóvenes marín. Así que mi hija estaba de cumpleaños, le dije, oye, tienes dos alternativas. O te quedas aquí a celebrar con tu amiguita, o me acompañas a Punta Arenas y nos vamos en avión desde Punta Arenas para allá. Así que fuimos, acompañamos.
1: Pasaron súper bien.
0: Bien, pues impecable.
1: Vamos a una canción, don Víctor, ¿le
0: perfecto.
1: Parece? Comentamos sobre, con respecto a lo que ocurrió ayer. Y vamos a enviar también un saludo a los ganadores del concurso comunal de Cueca, pues que fue ahí el día viernes. Tengo un ojo, pero no puedo ver. Tengo un ojo, pero no puedo ver. Vamos con esta huequita que trae la agrupación Porotos con Rienda. Mi taitita campesino para ustedes.

0: Ya, son las 12:43, me demoré un poquito, recuerde que nos llegan visitas también aquí a conversar conmigo, cositas y todo eso, entonces nos demoramos un poquito, pero ya estamos nuevamente al aire para seguir compartiendo nuestro programa, nuestra adivinanza y la visita que tenemos de don Víctor Sepúlveda Aparicio, que celebró sus 70 años con 70... ¿Cuántas cuecas se bailó, don Víctor?
1: Yo creo que fueron como 20.
0: ¿Como 20? ¿Con sí. nosotras cuánto bailó? ¿Con las Alondras?
1: Sí, bailé.
0: ¿Bailó varias?
1: Claro, la memoria no está
0: bailó
1: muy...
0: ¿Bailó con la señora Beatriz Mercado?
1: Sí.
0: ¿Bailó con Lorena Polanco?
1: Claro.
0: Sí. Se bailó sus buenas cuecas.
1: ¿Y con la señora Beatriz Mercado? Una corralera, mierda.
0: ¿A mí, claro. ¿Se la pudo para la corralera?
1: Sí, ah, sí, bien, la bailó.
0: Esa zapateadita de un principio, pues.
1: Sí, lo bueno de todo esto es que estoy mejor.
0: ¿Ya?
1: De salud. Porque bueno. Este evento me permite pensar y hay que darle pega al cerebro.
0: Exactamente, entonces, por eso que con esta adivinanza que yo hago acá o pregunta, hacemos que la gente funcione. Yo le digo que no busquen la respuesta en las redes sociales,
1: claro,
0: en el Google, sino que ellos piensen.
1: Piense, esa, claro, trabajo para las neuronas.
0: Así es, porque se nos están muriendo las neuronas sin ocuparlas. Sí. Pues.
1: Bueno, primero que nada, yo darte los agradecimientos como Víctor Sepúlveda al programa este Mediodía con Chile, que siempre me ha apoyado en esta iniciativa y de la cual yo creo que la sumando, restando, es muy positivo el saldo.
0: Qué bueno.
1: Tuvimos muchas visitas de afuera.
0: Uh-huh.
1: Tuvimos de San Fabián, vino la academia de don Hernán Troncoso.
0: Sí, yo tengo anotadito aquí las personas que se acercaron a mí después de saludarme. Y,
1: vale, mira.
0: Y son fiel auditor del programa. Qué
1: sí,
0: bonito.
1: Por supuesto, pues.
0: Don Juan Zarzana, de Coihueco, sí. Que vino con su pareja y se acercó a saludarme.
1: Claro, y ellos, de contenido número uno, digamos, para bailar la cueca. Un guaso bien parado.
0: Bien parado. Buen sí. mozo el caballero, diga.
1: Y la pareja, la otra pareja que andaba también, el caballero.
0: De
1: muy...
0: segundo lugar, sí.
1: Sí.
0: Sí, bien, bien, bien. Así que se agradece.
1: Se fueron
0: gente.
1: Ellos muy contentos, les gustó el espectáculo. Igual cosa los de San Fabián, muy contentos. Hay un, yo le había anunciado que había un guaso bien, bien paradito con dos chinas, le bailaron a la bandera. Don Hernán Troncoso también le bailó a la bandera, impresionante. Si no fueron, se lo perdieron.
0: Cierto.
1: Claro. Pero
0: tiene que darse ánimo para la otra.
1: Para la otra, exactamente. Así que yo agradezco al Club de Cueca Hernán Troncoso de San Fabián que bajaron para acá a acompañarme y le dieron vivacidad al sacerdote Joselito del convento trinitario. Que fue a bendecir todo. Y

0: se cacho entonces.
1: Claro.
0: Mire qué bonito. Y ese chiquitito que andaba trayendo aquí unos chichillos, sí.
1: También tengo ¿también? Una colección de chiquitito? Eso.
0: Sí. Era como exagerado,
1: bueno,
0: porque un tremendo
1: aquí
0: cacho,
1: aclaremos algo, porque yo me alegré mucho cuando llegó la chicha. Alguien dijo, no, si que lo mandó la...
0: No, la mandó nada.
1: No la mandó nada, no.
0: Ni siquiera escuchó mi audio que yo le mandé.
1: Se fue por la rama, sí. Así que no trajo la chicha. Yo creo que lo mandamos a...
0: Daniel García venía con el chimbombo con la chicha.
1: Sí, sí, lo regaló la señora Beatriz Mercado.
0: Ve, se da cuenta usted. Quedó mal, pues quielito usted, no ofrezca
1: sí,
0: las cosas y ya las va a cumplir.
1: Lo vamos a colgar, pero no va para sí. La próxima, lo perdonamos.
0: Sí, la próxima tiene que ser dos.
1: Sí, porque... Oye, igual los músicos al final me decían, profe, ¿qué hachicha?
0: Ve, no, si estaba rica. Nosotros remojamos la
1: Mauricio,
0: garganta con la agüita nomás.
1: Mauricio Durán, que es nuestro bailarín, segundo lugar
0: segundo
1: ahora.
0: Lugar, exactamente.
1: Claro. Así que Mauricio, te mando mucho cariño.
0: Oye, vamos a aprovechar de anunciar a las parejas ganadoras, porque el provincial de cueca de personas mayores va a ser el próximo 26 de agosto aquí en San Carlos.
1: Ya.
0: ¿Ya? Y el primer lugar lo obtuvo Viviana Barrera Insunza y don Carlos Orrego Romero, primer lugar en este concurso de cueca que anunciamos aquí también a través de Mediodía con Chile. Y el segundo lugar, Gladys Pani, con Mauricio Durán.
1: Exactamente.
0: ¿Mm? Ahí está.
1: Sí, los cuatro son amigos míos. Felicitaciones, chiquillos, y pónganle cototo, prepárense bien, sigan avanzando, porque la cueca no queda ahí, nomás para el caso de las competencias.
0: Tienen que practicar todos
1: sí,
0: los días.
1: El sábado fue una instancia muy buena para que practicaran ahí. En un instante estaban bailando las tres parejas ganadoras y la bandera al medio, qué maravilloso.
0: Qué
1: la pareja nacional, campeona nacional, don Enrique Díaz Ramírez, la señora Giovanni Gamboa Zúñiga.
0: Ya.
1: Y también estaban los niños campeones, Amandita y Tomás, y por ahí también al medio, ¿cierto? La pareja ganadora nuestra, San Carlina, Viviana Barrera y Carlitos Orrego.
0: Qué bueno, fue una bonita actividad, don Víctor.
1: Sí, yo creo que es muy grande el sacrificio de Carlitos Orrego, Rosalvita, porque él hacía como 4 o 5 días atrás había sepultado a una de sus hermanas. Y hace unos 20, un mes más atrás, sepultó otra hermana. Y él es tanto el amor por la cueca que pasa las penas bailando. Y eso es impresionante, así que yo alabo. Carlito, un abrazo, muchos cariños para ti. Y bueno, ahora no es para que tus hermanitas, que fueron profesoras y muy queridas, profesora San Carlina. Bien, eso, yo he dado las gracias a quienes ayudaron a hacer este evento. Si omito un nombre por ahí, no hay ningún problema. Daniel García
0: estaba de portero y bien aperrado.
1: Bien aperrado, sí. Bien
0: había un perrito con él ahí.
1: Sí, no es bien aperado porque él estaba de guaso.
0: Sí,
1: sí.
0: Pues, bien encachado.
1: Tira pinta, loco.
0: Sí. Yo le dije, oye, está aquí de portero y bien aperrado.
1: Sí,
0: porque
1: Daniel
0: andaba con un perrito ahí,
1: me hizo toda la parte logística de tarjetas, invitaciones. Y muy bien, así
0: qué
1: que.
0: Bueno.
1: Y también él se cuadró con una torta.
0: Rica estaba la torta.
1: Sí.
0: Yo tomé con mi tortita con cafecito,
1: sí.
0: Así que muy rica.
1: Y también el diputado Francisco Crisóstomo también donó una torta muy bonita.
0: Bueno.
1: Y traía arriba un logo. Felicidades, profesor Víctor, por los 70 años. Con mucho cariño, diputado Francisco Crisóstomo. Que está iniciándose en esta labor de
0: está recién,
1: diputado.
0: Nuevito.
1: Sí, nuevito. Y está con mucha energía. También nos ha apoyado bastante en el proyecto de Coelemu, del agua potable.
0: ¿Ah, sí?
1: Claro, así que espero, si sale este proyecto luego, lo voy a venir a comentar acá.
0: Ya.
1: También de Talca, mis compañeros de curso que fueron mis pedestales cuando yo estudiaba en la básica, en el liceo séptimo, octavo y la enseñanza media.
0: Ya.
1: Roberto Soto Muñoz y también Lidia Carvajal. Los dos fueron puntales porque uno cuando es joven, uno se agarra de buenos compañeros y eso lo tiran para arriba uno.
0: Tiene buen árbol, se cobija, buena sombra.
1: Buena sombra,
0: así
1: sí,
0: es.
1: Correcto.
0: Por eso tiene que buscar buenos árboles uno.
1: Claro, buenos árboles. Yo creo que tengo buenos árboles en la música folclórica para dar los agradecimientos a la San Carlina, fabulosa, tocaron sin micrófono, sin amplificación, a sangre de pato, ¿no?

0: ¿Quién era la San Carlinas?
1: Los nombres, no me pregunten. Que son parte de los del Valle.
0: Ah, ya, sí. De los del Valle. ¿Quién sería?
1: Sí.
0: Sería Alicia.
1: Alicia, sí, correcto. ¿Quién más? Y otra señorita que... Pero preciosa la voz.
0: Y se las pusieron así a capela, ¿no?
1: A capela, no pareciera ser que con la amplificación perjudican sus voces. A mí me impresionó y me emocionó, fíjate.
0: Qué bueno.
1: Y lo más simpático, que yo le dije a los campeones nacionales que no se vistieran así nomás de civil, y empezaron a bailar ahí, y yo les decía, eso es mi vecino. Y la gente que había, bastante gente empezó a aplaudir y a hacer comentarios, ¿cómo van a hacer? Los vecinos del profe, tan bonito que bailan. Y parece que el bailarín le ponía más color. Así que también hubieron otro... José Patricio Aguayo, le salió un funeral.
0: Sí. Ah, sí, una misa.
1: No pudo estar, pero después volvió y se cantó tres cuecas para que bailara Rosalvita, este joven que llegó de Venezuela a Chile, que ahora es director del coro de adultos mayores.
0: ¿Ya?
1: Y tiene cursos de vocalización, que eso es importante remarcar. Cursos de vocalización, o sea, usted canta, quiere mejorar su voz, se perjudica su garganta, este joven le hace clase, pero espectacular.
0: Qué bueno, porque hay que vocalizar y calentar bien la garganta,
1: voz,
0: para poder
1: cantar. Sí.
0: Y uno no como cantora cantaba la munda nomás, entonces
1: a
0: no
1: la
0: cuidaba nada,
1: ¿no? Eso. Claro.
0: Así es. Por eso es que la garganta se ha perjudicado mucho con muchos años. Yo tengo nódulos en mi garganta.
1: Exacto.

0: Sí, el caso de nuestro Germain de la Fuente, que no tiene voz para cantar ya, como uh-huh. que a uno no, sí. un poquito pena.
1: Da pena, sí, sí, da pena.
0: Y yo le dije, oye, este joven quedó como, me imagino que como a los 50 ya empezó a quedar sin voz. Le dije yo a él, y él podría haber llegado a los 80 con un timbre alto. Sí, me dijo, él tenía que haber hecho ejercicio de vocalización.
1: No la hizo.
0: No lo hizo, sí.
1: Okay. ¿Vamos con más canciones, Víctor?
0: Sí.
1: Seguimos con la adivinanza, que está muy fácil cuando son las 12:54. Tengo un ojo, pero no puedo ver. ¿Cuál será la respuesta? Tengo un ojo, pero no lo puedo ver. Nos llama, nos escribe y obviamente vamos a volver con el concurso en un ratito más. Le quedan minutillos para que participe sin ningún problema y se puede ganar estos 5 kilos de arroz, gentileza de La Maquila. Seguimos escuchando canciones. La Florista se llama esta polca y la trae la agrupación Surcos de Chile.

0: Dos minutos nos separan de las 13 horas. Seguimos en vivo indirecto en su programa Regaló Mediodía con Chile. Por aquí tenemos a Sarita Acuña. Dice, hola, muy buenas tardes, Rosalvita. ¿Cómo está usted? Bien, Sarita. ¿Y usted cómo está? La respuesta es ya que tengas una hermosa tarde llenita de muchas bendiciones. Nos vemos, Rosalvita. Nos dice ahí Sarita. Más abajo está Bertina Hernández, que dice, hola, querida amiga, que Dios me la bendiga siempre. Igual usted, Bertina, de la ciudad de Los Vientos, de Quirigüe también, que nos ve todos los días ella a través del Facebook Live. Oiga, yo tengo unos saluditos aquí, que varias personas se acercaron a mí cuando después cantamos con la Pilar, y agradecemos también a nuestra amiga Viviana, que nos acompañó gentilmente en el arpa, a don Juan Zarzana, ¿cierto?, que se acercó ahí, yo anoté el saludito, pero...
1: Se fue muy contento.
0: Sí, de Coihue, cuando andaba con su pareja de baile, sí. También a don Alberto Durán y su pareja también de baile.
1: Ah, sí, ¿sabes qué?
0: De Arauco.
1: Es de Arauco.
0: Sí, y dice que es el que escucha el programa todos los días, sí, así que debe estar escuchando Mediodía con Chile. Un saludo grande para ellos. Ellos ganaron, el provincial de ellos va a ser ahora el 29 de agosto.
1: Claro. Sí. Don Alberto Durán es hermano del

0: natural.
1: Ah, de veras que me dijo el otro día, sí. se parecen sí. bastante. ¿Sí? A don Hernán Troncoso, también presidente del grupo de baile de San Fabián, que también se acercó ahí a conversar con nosotros. Así que un saludo grande a todos ellos y a cada persona que participó del evento y que escucha nuestro programa. Eso es lo que más agradece don Víctor, que personas de diferentes latitudes escuchen Mediodía con Chile.
0: Sí, está en toda la región. Uh-huh. Y también se escucha en Santiago. Yo tengo varios compañeros que escuchan y me dicen, Víctor, pasa esto. Sí, les digo. ¿Eh? Y ahora, desgraciadamente, no pudieron, porque además mi curso de la enseñanza media, se falleció una compañera hace justo hoy día un mes, Clarita Julia Guerrero, mis cariños al cielo para ti. Clarita, que el año pasado estuviste en el primer evento. Y nos vamos envejeciendo, pero
1: así Salvita. Así es, van pasando los años.
0: Los años. Y yo voy a seguir con este evento. El próximo año ya lo vamos a planificar también ya, viendo algunas tiempo. Variables. Uh-huh. Sí, de acuerdo al tiempo. El tiempo nos jugó muy mal, muy mal. El año pasado se llenó y el internado
1: en México. Es que era un lugar mucho más pequeño, don Víctor. Sí. Entonces, acá era un gimnasio.
0: Claro.
1: Capacidad para muchísimas personas. Entonces, por eso que se ve a lo mejor menos público, pero a lo mejor fue más público que el año pasado.
0: Es probable porque ¿sí? en un cierto instante yo conté 28 parejas bailando.
1: ¿Ve?
0: Y jóvenes, hasta un viejito 95 años.
1: ¡Oh, sí, para
0: nos dijo, sí, nos dijo, viejito, digo, niño de la semana sí. pasada. No.
1: Y fue a decir sus buenas coplas ahí, mira,
0: sí, también picarescas. Fue parte del folclore.
1: Y bailó cueca, pues, 95 sí. años, sáquenle molde.
0: Así que, y también dará, sigo insistiendo, a los conjuntos que apoyaron esto.
1: Uh-huh. Sí, pues sí. Si la música, es difícil bailar cueca con música envasada, no tiene chiste.
0: Claro.
1: Tiene que ser en vivo.
0: Y el ballet de niños del Bafón Sancay,
1: ¿ya?
0: que bailaron, hicieron una presentación con cuecas coreográficas.
1: ¿Ya?
0: Pura cueca, precioso, precioso, sí. Hay mucha gente que al despedirse me fue a dar las gracias y que siguieran esto, que ellos con su presencia apoyaban. Y yo sentí ese apoyo y también quiero dar las gracias a una bailarina que vino de Santiago y mi alumna Jessica Ortiz, que si me dice hermanito, yo le digo también hermanita porque ya su papito no está en él, le queda solamente por acá un hermano y me trajo un regalo precioso.
1: ¿Sí?
0: Sí, un vaso chopero con mi nombre, 70 años, un vaso para hacer el cafecito y unos posavasos todos marcados con mi nombre.
1: Qué bonito.
0: Yo decía así, yo
1: bonito
0: no,
1: recuerdo,
0: no entrego tanto cariño, ¿por qué me quieren tanto?
1: Es que la gente lo quiere porque usted es una persona amable, cariñosa, nunca ha hablado mal de nadie, no anda pelando a la gente, entonces yo
0: sí,
1: creo
0: pero
1: que eso...
0: estuvimos pelando al Kielo.
1: Sí, pues, estuvimos pelando al Kielo, pero fue una excepción nomás, porque el Kielo no cumplió nomás con su... con lo que prometió, pero
0: tenía
1: nada
0: algo
1: más.
0: Peor, así que salud, Kielito. Nos vemos el sábado en las cuecas acá arriba, en el internado mixto, hay cueca ahí. De dos y media, tres para adelante.
1: Ah, ya están dando clases de cueca ellos.
0: Sí, están aprendiendo cueca mucho. Sigan aprendiendo, vayamos. Yo voy a estar ahí, Kielito también va a estar ahí.
1: Mira, aquí Yanina nos escribe del Conjunto Los del Valle y dice, hola Rosy, a nombre del Conjunto Los del Valle le damos los agradecimientos al profesor Víctor por la invitación y a la vez felicidades por su tan lindo evento cuequero en su cumpleaños. Gracias y que siga adelante, ¿eh? Los del Valle, medio enfermones estaban, pero ahí aparecieron
0: sí,
1: igual,
0: nomás que la cueca no tiene...
1: Los de la Villa no pudieron participar porque habían varios enfermos
0: Varios enfermos, sí. Me llamaron, sí, desgraciadamente. Y de Cachapoal bajó a Antupuyén, y fue muy bonito porque ellos me compusieron una tonada y me la entregaron en un marco así, muy lindo, muy lindo. Y la cantaron para el público. Así que muchas gracias, chiquillos. No sé, más adelante vamos a ver, porque este es, ya no es tanto el cumpleaños de Víctor Sepúlveda, sino que es una fiesta de la comunidad.
1: Es como un pretexto para poder juntarse y bailar cueca.
0: Bailar cueca,
1: eso es lo
0: claro.
1: que yo decía ayer también ahí a la
0: que
1: gente.
0: Que esto no se pierda en San Carlos, que acá no hay cueca, no hay peña. Uh-huh. Fíjate que ya yo estoy planificando el 5 de septiembre, hay una peña en San Nicolás.
1: Ah,
0: para allá voy a ir a bailar cueca con mi señora.
1: Ya que no hay eventos aquí en San Carlos, hay que ir para afuera.
0: Sí, y así uno comparte con uh-huh. otros cuequeros y este es una familia a lo largo de todo Chile.
1: Exacto. Y uno puede hacer bonitas amistades con la gente que hace lo que uno hace, ¿eh? Folclore.
0: Fue muy, muy rico conversar con los campeones nacionales. Se alojaron en mi casa las dos noches compartimos hasta altas horas. Y ayer tempranito lo fui a dejar al bus. ¿Sabes qué? Los pasajes bastante baratos, los salmitas, 11 lucas y en el primer piso.
1: Yeah.
0: Así que ellos se fueron muy contentos y nosotros obviamente devolvimos el pasaje. No querían ellos recibir, pero si yo quiero invitarlos de nuevo, tengo que...
1: Claro, para que los tenga de nuevo ahí.
0: Sí, así que yo estoy muy contento, insisto, andaba gente del Tabo.
1: ¿Ya?
0: Que aparte que ellos vinieron acá a sepultar a un abuelito. Y...
1: Ah, mire, aquí nos escribe Alicia Muñoz.
0: Sí.
1: Dice, hola Rosalba, estoy escuchando a don Víctor. Las San Carlinas partimos a las 12:30.
0: Ah, qué bueno.
1: Dice, a capela, Alicia y Chávez.
0: Sangrepato, ¿no?
1: Amiga Chávez, ya. Agradezco, dice, a mi amiga que me acompañó porque estaba esperando visita que le llegaba a la hora del almuerzo. Se tuvo que ir rauda. Felicidades por el evento, estuvo muy hermoso y en la tarde estuve con los del Valle. Bendiciones para ustedes por todo lo que hacen por el folclore, ¿ves? Ahí estaba.
0: Sí.
1: Entonces era Alicia con la amiga Chávez, ¿ves? Chávez pertenece también a nuestra agrupación de cantoras populares.
0: Claro.
1: Así. 13:05, seguimos con nuestro programa. Recuerde, tengo un ojo, pero no puedo ver. ¿Qué será? Tengo 115 personas ya anotadas en el concurso, 13:06. ¿Eh? ¿Usted me va a ayudar a hacer 115. El concurso?
0: 115.
1: Ya, tengo un ojo, pero no puedo ver. ¿Qué será? Está muy fácil hoy día para usted participe con nosotros en este su programa Regalón Mediodía con Chile. 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
1: 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Seguimos escuchando canciones. Vamos a escuchar esta mazurca habanera que la entregó Lucila Segura a su hijo Ramiro Venegas, profesor de música, amante de nuestra música, cantor popular que lo tuvimos acá en La Voz de los Cantores de Ñuble en el año 2024. ¿Sí, pues de Copquicura?
0: Sí.
1: Ramiro lo tuvimos acá también. Él me entregó una habanera que cantaba con su mamá y ahora le escuchamos este tema que se llama El Incógnito, Ramiro Venegas de Copquicura.

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0: Seguimos en vivo y directo. Mire, don Víctor, don Ramiro está escuchando, mire. Ramiro Venegas Segura dice, me hiciste llorar, Rosalvita, escuchando mi canción, El Incógnito, en esta radio prestigiosa. Mire, ¿se da cuenta usted?
1: Saludos, Ramiro.
0: Saludos, amigo Ramiro.
1: A la distancia, un fuerte abrazo.
0: Ahí lo tuvimos también aquí en La Voz de los Cantores de Ñuble, el año 2024, claro. Si no me equivoco. Así que saludos, Ramiro.
1: Rosalvita, permíteme dar los agradecimientos también a quienes colaboraron económicamente con, uh-huh, para que este evento...

0: La verdad es que se me olvidan los nombres, tengo memoria. Está muy mala mi memoria, por eso que hice este evento también pensando en que hay que darle trabajo al cerebro.
1: Sí.
0: Por si alguien me está escuchando, está con depresión. Entonces no puede el cerebro ganarle al cuerpo. Y yo, fíjate que la resonancia magnética arrojó que ya no tengo arterias estranguladas o con estenosis.
1: ¿Ya?
0: ¿Cómo se mejora? Más o menos en 6 meses, con alimentación saludable.
1: ¿Ya?
0: Eso significa cero derivado
1: alcohol.
0: Del trigo, porque tiene gluten, y el gluten inflama la arteria. Y entonces, cuando la inflama, entran en procesos anormales, y ahí vienen los deterioros. Y en cambio, yo no comí pan durante 4 meses y consumí mucho alimento saludable.
1: ¿Ya?
0: Papa no, arroz no, maíz, porque aparte yo tengo diabetes. El maíz es el veneno más grande para la diabetes.
1: ¿Ah, sí?
0: Claro.
1: O sea, la humita es un veneno.
0: No, es un veneno. Sí, por eso es que los mexicanos comen tortilla de maíz.
1: Ya.
0: Y entonces México es uno de los países que tiene más diabetes en el mundo. Y aparte que ellos son grandes consumidores de Coca-Cola. Otro veneno. Inmenso. Lo siento, pero tengo que decir la verdad.
1: Sí,
0: no
1: sé la verdad, pues.
0: No puedo andar transmitiendo en el aire.
1: Pero si uno ha visto videos en las redes sociales, don Víctor, que el óxido se sale con la Coca-Cola.
0: Exactamente.
1: Algo oxidado le echan Coca-Cola y se sale. Imagínense cómo será nuestro cuerpo adentro con la Coca-Cola.
0: Sí. Mira, mi amigo Mateo Aguayo, director del Liceo de 99, más conocido, también me colocó Lucas.
1: ¿Ya?
0: El local este Green Pit, que uno compra alimentos para mascotas ahí en Brasil, al ladito del sur. Green Pit, muchas gracias, estimado amigo. Oye, se me olvidó cómo era el nombre del local este que vende artículos o vestimenta de guaso ahí en... de Cordillera para el Sur, por Independencia, esa mano.
1: ¿No será de Florencia?
0: Florencia.
1: Ah, la Teresita, ya.
0: Gracias, señora, usted me colaboró también. Así que, muy agradecido de estos aportes y para sacar este evento adelante.
1: Sí, pues a puro pulso hay que sacar las cosas adelante de repente, porque no hay ayuda, pues no hay ayuda de las autoridades que debieran de ellos hacer
0: igual, la
1: actividades.
0: La municipalidad me colaboró.
1: Ah, sí, ya, sí, porque el otro día me dijo que estaban ahí nomás, pues.
0: Sí, es que los tiempos están malos. Este tiempo de lluvia ha dejado mucha catástrofe y hay gente que se amarga porque el tiempo pasa y viene una catástrofe por aquí y otra por otro lado. Este país estamos viviendo a punta de energía y nos paramos.
1: Estamos
0: como
1: los últimos
0: sea.
1: Tiempos, don Víctor.
0: Yo diría que Chile está bien, no lo veo.
1: Pero yo
0: mal.
1: No me refiero al país, yo me refiero al mundo entero. No sé si usted tiene conocimiento con la Biblia, terremoto tras terremoto, imagínese en Colombia,
0: la situación.
1: En Venezuela y Chile.
0: Hay un ambiente.
1: Anunciado uno también, pues.
0: Sí, se anuncia
1: años.
0: Terremoto, pero es una forma de terrorismo, diría yo, como poner a la gente más tensa de lo que
1: como
0: estamos.
1: Como asustar a la gente, eso usted.
0: Asustar a la gente.
1: Pero una parte es bueno para que nos prevengamos y tengamos conciencia de qué hacer.
0: Qué hacer, exactamente.
1: Qué hacer.
0: Prevenir.
1: Exactamente.
0: Prevenir. Por eso que se previno muy bien y se limpió el Nabotavo. Y en estas inundaciones no hubo un problema.
1: Sí, eso fue un muy buen trabajo que hizo la Municipalidad de San Carlos y eso hay que destacar.
0: Que felicitaciones a la Moni ahí.
1: 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Vamos con La Nave, que es una danza tradicional, y la trae el grupo Ancahual, y esta se llama La Capitana.

0: estaba sonando un poquito la cuequita que nos vamos a despedir, que esa la sacamos ahí de las alondras. ¿Usted se dio cuenta que yo andaba con una amiga ahí que andaba filmando? Bueno, yo los videos los subo al Facebook, que todavía no he podido subir ninguno, y le saco el audio y el audio lo coloco aquí en la radio. Así que nos vamos a despedir con las alondras y una cuequita que cantamos ese día también. Don Víctor, los últimos minutos ya de nuestro programa. Pero usted me va a ayudar a hacer el concurso primero, ¿le parece? Sí. Ya. ¿Qué me va a colocar?
1: Esta medalla recordatoria.
0: Sí, porque ese día nos fuimos, ni nos despedimos siquiera, nos fuimos ahí, pero teníamos otra cosita que hacer, así que nos fuimos ahí sin despedirnos. Ya, tengo un ojo, pero no puedo ver. ¿Qué es lo que era, don Víctor? ¿Qué cree usted que es?
1: A ver. Chinito no sabe.
0: ¿No sabe el chinito? Oh, está malo.
1: Ave María.
0: Está malo para pa la adivinanza. No,
1: si me soplaron que era la aguja.
0: La aguja era. ¿Eh? Pero igual nos dijeron que era la máquina de coser. No, era la máquina de coser. Tengo 125 personas, don Víctor.
1: Oh.
0: Dígame un numerito, del 1 al 125.
1: ¿Y se gana el premio?
0: Se gana 5 kilos de arroz.
1: ¿El 70? Pues si yo
0: bailé 70. Ya, pues. El número 70, para que venga a retirarlo aquí a la radio mañana. Ya mañana tendría que ser. Rodrigo Cabrera, entonces se gana. Parece que es un pequeñito.
1: Felicidades, Rodrigo.
0: ¿Ya? La harina mañana, aquí en la radio. Ya, póngame ahora lo que me va a poner.
1: Sí,
0: que...
1: una medalla.
0: Qué bonita.
1: Cuidado, Rosalvita.
0: Muchas gracias, Víctor. Bonito recuerdo, ¿ah? ¿Eh? Sí, con una pareja bailando cuecas.
1: O sea,
0: se
1: la llevaron los campeones nacionales.
0: Ah, qué bueno. Sí. Muchas gracias por su reconocimiento. Pues.
1: Y también
0: lo hacemos con harto cariño.
1: Flo.
0: ¿Ya?
1: ¿Mm? Me regaló un...
0: Sí, pues Florería Flo fue una... No, estoy nombrando de más, porque
1: así
0: fue otra
1: para ti, Rosalita.
0: Muchas gracias, don Víctor.
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0: Florería Flo. Qué bueno, muchas gracias.
1: A nuestro amigo...
0: ¿Memo?
1: ¿Mm? Que también llaverito. Es un llavero recordatorio.
0: Mire qué bonito.
1: Sí.
0: 70 cuecas.
1: Sí, ahí aparecen todos los
0: que... todos los que estuvieron. Mire qué
1: algunos
0: bonito.
1: Algunos no, porque como se mandaron a hacer antes...
0: Claro, y otros aparecieron después, claro, así que...
1: Y abajo hay también parte de los auspiciadores.
0: Y aquí está usted con su señora.
1: Con la señora.
0: Sí, pues con su, su amada esposa. Sí, andaba súper linda y andaba con ropón, pues.
1: Sí.
0: El traje de legaza, de guasa elegante, que le llaman, o guasa rica, se llama ropón.
1: Sí.
0: Así se llama. Y ella andaba vestida con un ropón.
1: No quiero desmerecer, pero creo que ella fue la reina de la fiesta.
0: ¿Cierto?
1: ¿Y quién podría haber sido el rey?
0: ¿Usted, pues?
1: No, yo no me considero.
0: ¿No quería? Ya.
1: No, le dejo ese honor a otro varón.
0: Este caballero de... ¿Cómo se llama? Que buen mozo tiene que haber sido. Buen mozo, don Juan Sarzana.
1: Don Juan Sarzana, sí.
0: Él podía haber sido el rey de la...
1: El rey.
0: ¿A otro año haga eso, pues?
1: El próximo año
0: elija la reina y el rey.
1: Sí, pero eso que lo elijan por Facebook ellos, ¿no es cierto?
0: O por la gente que esté ahí, porque a lo mejor puede que no esté mucha gente conectada. Yo prefiero que lo haga con la gente que está ahí en el evento.
1: Ya.
0: Que elijan a su reina y a su rey.
1: Y nos conseguimos una...
0: Una corona.
1: Una corona y la fiesta.
0: Eso. Sí. Pues, ya tiene ideas para el próximo año. Esa es la idea, porque que se vayan, obviamente, uniendo más personas también que quieran colaborar, más grupos folclóricos también que quieran participar,
1: coro,
0: ¿cierto?
1: Al coro, le quiero dar las gracias al coro de la que fue a celebrar al director, le cantaron... Y le llevaron una torta, un cumpleaños feliz.
0: Al
1: coro de San Carlos.
0: Ya.
1: Que ya estamos preparando para el 18, para el día de las festividades patrias.
0: Mira qué bien, ¿eh? Qué bueno.
1: En el ballet Bafón San Carlos con Arturito Mora.
0: Ya.
1: Muchas gracias.
0: Sí, pues yo sé.
1: Si olvida a alguien más adelante, yo lo nombro.
0: Sí, pues no hay problema. Sí, la memoria falla, pues.
1: Las neuronas no están trabajando muy bien.
0: Pero ya se están recuperando, como usted dice.
1: Sí, las vamos a recuperar.
0: Completas, eso, bien me parece. Bueno, y como decía la Pilar ese día, don Víctor, cuando nos estamos despidiendo con la última cueca, a las alondras usted considera siempre como un aporte, como una colaboración también para que podamos contribuir un poquito con las cuecas.
1: Sí, donde sea.
0: Cuente con nosotros. Donde sea. Sí.
1: Eso está muy
0: si
1: bien.
0: En otro país, mejor todavía, porque viajamos a otro país.
1: Claro.
0: A mostrar nuestro folclore.
1: Sí, por los campeones nacionales deben estar ya alistándose para ir a Coyhaique.
0: ¿Ve? ¿Se da cuenta?
1: Esto, diablo, oye.
0: ¿A Coyhaique se la
1: encuentran? Coyhaique, y el otro sábado están en Navidad, una de Navidad.
0: ¿Dónde queda Navidad?
1: Queda de San Antonio, camino a Constitución, por ahí.
0: Ya, por eso el lugar.
1: Cerca, sí. Por ahí queda un pueblecito chiquitito, y pasado por ahí, dice Navidad, bienvenido.
0: Mire qué bonito. Bueno, nos comenzamos a despedir, agradecemos la sintonía, nos vamos con la cueca de las Alondras. A ver cuál fue la que le sacamos el audio, para que usted la disfrute en casita, en vivo y en directo.
1: Y si quiere,
0: el amor de mis amores. ¿La pueden bailar? Porque no, pues.
1: Sí, hay gente que baila. Sí, yo la bailo en la casa, ¿ves? Escucho tu programa Resolvita y... Uh-huh.
0: Sí, hay gente que baila las cuequitas.
1: Y bailo con una bailarina imaginaria.
0: Eso, se la imagina ahí, le hace coqueteo y todo, porque usted sabe que la cueca es un cortejo.
1: Sí.
0: Es el enamoramiento del hombre con la mujer y que lo asemejan mucho al cortejo del gallo con la gallina.
1: Con la gallina.
0: Y que el gallo la sigue, va allá, para acá, hasta que la pisa.
1: Otro día comentamos eso, ¿mm? Tan lindo.
0: ¿Cierto?
1: Eso. Sí, yo aprendí así bastante. Es.
0: Ya, vamos entonces con las Alondras, nos vamos con esta cueca que se llama El amor de mis amores. Que tenga una excelente tarde, nos encontramos mañana, si Dios lo permite. Chao, chao.

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0: 13 horas, 57 minutos.
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14:32. 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

0: 14 horas, 57 minutos.
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0: 15 horas, 25 minutos.
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0: 15:56.
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0: 16 horas, 28 minutos.
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0: 16 horas, 56 minutos.
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0: 17 horas, 27 minutos.
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0: 17:59.
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0: 18 horas, 26 minutos. 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

0: 19 horas, 4 minutos.
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0: Hola, hola, ¿qué tal, amigos? Muy, muy buenas tardes a todos. Sean muy bienvenidos a este programa, el Discograma Popular de Radio Ocarina FM, la 104.3. Estamos, oiga, casi de vuelta ya. La garganta está un poco mejor, el ánimo un poco mejor. Resfriado, hemos estado trabajando fuerte resfriado este año, pero bueno, ¿qué le vamos a hacer, pues? Así es la cosa. Oiga, hay mucha gente que está enferma, Claro, y producto de los cambios de temperaturas. Oiga, sale este solcito tan rico y uno quiere salir, ¡pum! Resfriado, ¿qué le vamos a hacer? Así, un saludo para la gente que está enfermita. Pero ya un poquito mejor, ya estamos, podemos, no sé, al menos entiende lo que hablamos. Ocarina, buenas tardes, ¿con quién?
1: ¿Tienen alguna información de un corte de luz, señor, que hay acá en camino a San Camilo?
0: Ya, mire, voy a consultar para ver la información. Un corte de luz, me dice usted, en camino a San Camilo.
1: Claro.
0: Oiga, mire, y le tengo otra noticia que está por ahí en redes sociales, está fresquita. Un accidente que hubo ahora recién aquí frente a McDonald's. Esto está en el kilómetro 385 más o menos.
1: Ya.
0: Colisionaron un auto ahí con un vehículo mayor y está bombero sacando a las personas, lamentablemente. Así que el aviso va también para que la gente no transite por ahora por la carretera que va hacia Chillán porque está cortada.
1: Ya, muy bien.
0: Ya, pues, su nombre.
1: Teresa Parra.
0: Teresa Parra. Oiga, ya, vamos a averiguar por ahí con nuestro contacto y le vamos a decir, ¿en qué parte de San Camilo?
1: ¿Desde dónde empieza, mire, la carretera hacia acá?
0: ¿Ya?
1: La Feria de Animales.
0: Ya.
1: Hasta el kilómetro 4 más o menos.
0: Ah, ya, en la parte, digamos, la última pista que se hizo ahí.
1: Claro.
0: Ya, yo lo voy a averiguar y vamos a hablar ahí.
1: Del 1, kilómetro 1 al 4, todo sin luz.
0: Todo, ya.
1: Por favor.
0: Listo, pues, ni un problema. Vamos a averiguar y le damos la información para allá. Gracias por llamar, pues, Teresita.
1: Gracias a usted.
0: Ya, pues, chao, chao. Mira, ahí de Chaita nos estaba llamando nuestra amiga Teresita. Ella es de ahí, de San Camilo, me dice que están sin luz, oiga. Si alguien tiene alguna información que nos pueda ayudar con eso, vamos a hablarle ahí a los chiquillos de la compañía para que nos diga qué está pasando para informar a la gente. Me imagino que debe ser un corte menor porque no estaba programado. Y les estaba contando que aquí hay un accidente, lamentablemente, ahí en frente a donde está, yo digo McDonald's, en la Shell, no sé si es Shell o como parece que es la Shell. El 385, entonces cortaron la carretera, las dos pistas que van hacia el sur, así que el taco debe estar re bonito. Para que usted se tiene que ir a Chillán, espere un poquito que pase esto. Ahí hay redes sociales que van informando estas cosas. Pero qué lamentable. Eso fue lo que sonó hace poquito rato atrás la sirena. Bueno, le voy a contar que estamos a 17 de agosto ya. Estamos saludando a los Jacintos, oiga. Saludemos a todos los Jacintos que están de onomástico hoy día. El Santoral Católico los saluda. Le enviamos también un saludo desde acá de la radio. Y por supuesto, si usted quiere llamar a la radio 415381, ningún problema. Nos puede escribir por Facebook Live, que estamos conectados. Y también nos puede hablar por WhatsApp al 9946-843-95 para que estemos conectadísimos. Y escuchemos música también, por supuesto, pues. Para levantar el ánimo a los enfermitos y a los que están pasando mal también. Ya, vamos a ir a la música y vamos a averiguar qué fue lo que pasó con el corte de luz. Los Gatos Negros, esto es un mix.

Ya no, estamos de vuelta, oiga, el discurso más popular de Radio Karina, FM, la 104.3. Oiga, tenemos las 19:22. Al parecer el corte de San Camilo no es un corte programado, porque la página no aparece con un botón azul. Cuando es azul es porque lo programaron. Seguramente hubo algún problemita por ahí, pero debe ser menor. No hay información al menos en la página, pero ahí ya tengo avisado por ahí algunas partes, así que me pueden dar alguna información más. 19:22, oiga, le voy a contar que estamos con el gentil auspicio de Cecinas Quillagua, Cecinas 9 en San Carlos, ¿eh? 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

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Le contaba que estamos saludando hoy día a los Jacintos. Jacintos que están de onomástico hoy día, según el Santorán Católico. Para ellos un saludo tremendo, de grande. Disfruten hoy día un ratito ahí con la familia, un asadito, alguna cosa, una oncecita rica. Si es que han llegado a la casa, porque a lo mejor todavía están trabajando los chiquillos. Los Jacintos. Jacinto, yo conozco un par de Jacintos. Quiero mandar un saludo al amigo Rosamel, que hoy día no pudo venir Rosamel, pero estamos aquí en el teléfono. Igual usted nos puede llamar al 41-53-81 y le damos todos sus recados, sus mensajes. Si quiere darle alguna información, no hay problema. Usted nos llama nomás, pues. Sí, para eso estamos, para eso está la radio, ya, para informar y para alegrar también y para dar, por supuesto, también más noticias, como el accidente que está en este momento ahí en... Sigue el taco, ¿eh? El taco que está ahí en la carretera, camino a Chillán, ojo, San Carlos Chillán, en donde está el McDonald's, más o menos, por ahí está el accidente. Ojalá que no sea nada grave y que no hayan habido víctimas fatales, que es lo más terrible. Esperamos que no sea nada grave. Vamos a ir a la música. Vamos a escuchar a nuestro amigo, venga. Nuestro amigo Bonochito, músico sancarlino, que grabó hace muy poco su disco y lo tenemos aquí pendiente, y por supuesto también para que usted escuche buena música de nuestro amigo Morocho. Esto es El Asesino en Radio Karina FM, la 104.3.

0: un breve alto en la música del discograma popular. Ya volvemos con más canciones y saludos. 19 horas, 30 minutos. 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

Ya no, después de un parcito de comerciales, ya estamos de vuelta en el discograma popular. El discograma popular de Radio Ocarina, oiga, para todo San Carlos, toda la provincia, la región, todo el país también. Oye, ¿qué le ha parecido estos días a los fríos? Ya las lluvias pararon prácticamente. Los fríos están más o menos, ¿eh? Mire, le voy a contar que hoy día, a pesar que había sol y todo, estuvo helado. Yo escuché que hacía frío. Bueno, cuando uno anda resfriado tiene otra sensación térmica también. 0 grados la mínima hoy día y fueron...

16 la máxima. La 16, los 6 grados fueron a las... uy, como a las 3 de la tarde. Ahora, en este momento tenemos entre 7 a 6 grados más o menos. Igual es poquito. Va a bajar la temperatura, en un rato más va a haber 5. A las 12 de la noche van a haber 4 grados. Se supone que mañana tenemos 0 grados de nuevo y 15 la máxima. O sea, un poquito más de frío que hoy día, pero la mínima va a ser la misma. Con neblina matinal, ¿cierto? Y el día miércoles tenemos parcial con 0 grados de nuevo y 15 la máxima. Así que estos 3 días, lunes, martes y miércoles, van a andar parejos. El día jueves tenemos 5 grados en la mínima. Ya como que se va a calentar un poquito más la mañana, pero va a haber 12 la máxima. Viernes parcial con 4 grados la mínima, 17 la máxima. Ya iba a subir un poco más la temperatura. El sábado 22 tenemos 3 grados la mínima y 17 la máxima. El domingo 2 grados y 15 la máxima. Pero no se reportan lluvias al menos esta semana. Viento, tampoco hay viento. Estar bastante buena esta semana, pero sí un poco de frío en la mañana. El tiempo para esta semanita. Oiga, me escribió la señora María por acá. Hola, amigo Jorgito, me dice, ¿cómo está? Parece que está mejor de su resfriado. Pucha, justo esto sí. Está mejor resfriado, sí. Ya estaba un poco mejor, ya vamos saliendo ya de esta cosa. Y me pide una canción por acá del rancherito Leo Dan, por fin. No hay problema, pues, hola María. María Leo Dan, porque arriba se llama, dice María. Me habla por el 9946-84395, que es nuestro WhatsApp. También nos puede escribir, llamar a la radio, ¿eh? No hay ningún problema. Al 415381. También lo puede hacer a través de Facebook Live, que estamos conectadísimos. Y usted nos puede mandar sus saludos, sus mensajes a los Jacintos, que hoy día están de oromástico. Entonces escuchemos a nuestro charrito Leo Dan para nuestra amiga, pues, Sola María, que nos pide esta canción, muy bonita.

Ahí estaba escuchando, oiga, al Charrito Leodán. El Charrito Leodán, hay que abrazar a María, que ya ha pedido la canción. Muy, muy buena canción. Estamos en Discograma Popular de Radio Karina FM. Ya tenemos las 19 horas con 40 minutos. Se nos pasa la hora rápido. Tengo un saludo por acá a la señora Elena Ocaña también. Buenas tardes, noches, dice don Jorge. Como siempre, escuchando su programa en la familia. Queremos escuchar el temita de Vicente Fernández. Que te vaya bonito. Mire qué linda canción. Saludo a mi hermano Pedro también, a don Rosamel. Gracias. Don Rosamel quedó en el campo, Rosamel. Sola Blanca también nos escribe por acá. Nos dice buenas noches, saludos. Saludos para usted también, pues. Vamos a colocar enseguida el temita de... El tema de Vicente Fernández. Que te vaya bonito. Por ahora, escuchamos a los líderes de Chile. Si te falta alguien, en vivo, en directo, Ocarina FM.

Ya estamos de vuelta hoy al Discograma Popular, Radio Colina FM 104.3. 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

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Esto tiene garantía también por si acaso, ¿eh? Ya tenemos la 19:55, oiga, le contábamos al comienzo del programa que hoy día 17 de agosto estamos saludando, aparte del mes de los gatos, estamos saludando a los Jacinto que estén de onomástico hoy día, y también las personas que estén de cumpleaños, también un saludo para ellos. Don Ramón González nos escribe por acá por Facebook Live, dice: hola Jorgito, saludos y muchas bendiciones para usted y para todos los de los radio escucha de Santiago. Mire, un abrazo gigante para todos desde Santiago. Un saludo para usted, don Ramón, gracias por escucharnos. Y también saludamos a la señora Elena, que nos había escrito hace un rato atrás, nos había pedido una canción de Vicente Fernández y nos pidió la canción Que te vaya bonito. Y saludo, me dice, a mi hermano Pedro, también a don Rosamel hoy día no estaba, don Rosamel se quedó en el campito. Una canción muy buena de Vicente, todas las canciones de Vicente Fernández son buenas, esta es romántica, y Que te vaya bonito. La ponemos, Vicente Fernández, Que te vaya bonito, en Radio Cadena FM, la 104.3.